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0: Bueno, queridos, vamos llegando, queridos y queridas, vamos llegando al fin de la noche. Un solo favor, y es unos segundos de silencio. Son solo 3 o 4 segundos de silencio. Si lo logramos, sentimos que va a ser importante, que vamos a poder buscar en ese silencio el poderío y la fuerza necesaria para los instantes que vienen después del silencio, que va a ser nuestra propia explosión juntos. ¿Sí? Y si pudieran apagar las luces de los teléfonos solo por unos minutos, gracias. Total, igual no se ven apagadas, la puta. Gracias. Y ahora silencio. Por favor, es un instante nada más. No, no tiene que ser mucho, no se pongan ansiosos ni nada. Esto debe ser porque no hablo en inglés, ¿no? ¿Cómo dijiste? Ah, bueno.
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0: Muchas gracias. 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

0: No, pero ¿sabes lo que tiene que pasar? Es que la vuelta, la verdad, la vuelta es jugada. ¿Sí? ¿No te puedes contar solo?
1: ¡Sí!

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0: 3, 4, probando.
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0: Hola, ¿qué tal? Bienvenidos. Esto es un error humano. Son las 8:07 en toda la República Argentina. Bienvenidos a No Pregunto por Rusia. Hoy es 11, creo que lo estoy diciendo bastante bien. Creo que es 11 de agosto del año 1978. Sí, este año se jugó el Mundial. Hasta las 10 de la mañana vamos a estar acompañándote junto a Nicolás Tevenoy, quien te habla, Mario Daniel Pergolini, y también con un montón de gente encantadora haciendo este programa. Simpático, sencillo, golpeado.
2: ¡Puerta!
0: A ver si se acuerdan de esto. ¿Se acuerdan de esto? Muy buenos días.

0: Muy buenos días a todos. Ah, ¿cómo empezamos? Oh.
1: Buenos días.
0: Muy buenos días.
1: Qué buen tema, me había olvidado de ese tema. En realidad no, pero...
0: Sí.
1: Lo había escuchado unas 10.000 veces con él en mi vida.
2: Qué senta.
0: Viste que empezás a olvidarte, ¿no?, de los temas.
1: Sí. Yo era muy fanático del Número Imperfecto. Cuadros dentro de cuadros.
0: Claro.
1: Y de escucharlo.
0: Decirle a tu mamá que se calle.
1: Ya.
0: No, que se mate, ¿cómo era?
1: Decirle... No, decirle a mamá que no vayas.
0: Decirle a tu mamá que no fuiste.
1: No, que no. Ay, ¿cómo era?
0: Que
1: no,
0: ya lo busco, ya lo busco, ya lo busco. Me encantaba ese tema.
1: ¿Y qué dijo, mamá? Que no viniera.
0: Que no viniera.
1: Tiene una base rarísima de guitarra.
0: No, pero ¿qué está en el segundo disco?
1: Eso debe ser. Cuadro. No, Número Imperfecto debe ser eso. Que tiene temazos.
0: Tiene que estar en. A ver, estoy viendo todos los discos. Discografía completa, muestra, ¿verdad que está?
1: ¿Y qué dijo?
0: Lo malo a veces de Spotify es que te pone todos los temas.
1: Disco Dale, dicen.
0: ¿Está en Dale? O a morir.
1: No, es más nuevo.
0: No, dale, dale, dale. Todo pasa calavera deforme.
1: Calavera deforme.
0: Le di al sol, cantumbe el sol. No, en dale no está.
1: La polca.
0: A ver en el otro.
1: ¿Y qué dijo, mamá?
0: Que no venga. Que no viniera, no me acuerdo.
1: Que no viniera, creo que sí. En los albores de la humanidad. Uy, qué bueno. Che, recordemos que
0: prometo hoy... encontrarlo, pero acá está. Mamá me dijo que no viniera.
1: Que no viniera.
0: Ahí está, ahí está.
1: Qué raro esto.
0: Y ellos eran raros en esta época.
1: Bueno.
0: Pues, que era lo bueno que tuvieron, ¿no?
1: Sí, sí.

0: mamá.
1: ¡Que no viniera!
2: Es un hombre perfecto. Me dijo tantas cosas. Que no haga esto, que no era. En definitiva, ¿qué te dijo? Que no viniera.

0: palo todo.
1: Sí, sí, sí, estaba tremendo, tremendo. Gran momento de los catupecos. Es que ellos comienzan los catupecos. No sé si es un gran momento, pero es un momento muy, de, muy divertido. Esta época es cuentos decapitados.
0: Decapitados. ¿No? Ah, y esto sí me faltaba.
1: Este fue.
2: A mí me gustaba catupecos como la etapa media, viste, que estaban como entrando ya en esta modernidad.
1: Sí.
2: Bueno, a partir de ese disco, sí, para arriba.
1: Sí.
2: Algo que te voy a agradecer yo, Mario, y toda esta gente que está acá, es gracias por pasar tanta música.
1: De nada. ¿Por pasar en este momento tanta música?
2: Todo el tiempo, de acá.
1: Sí. Toda la vida.
2: Toda la vida.
1: Bueno, me agradecen la vida,
2: y
1: bueno,
2: seguir haciéndolo hoy en día, escuchar música. No se escucha música, viejo.
1: No, ya no se escucha gracias. Tanto. No. Se ha perdido un poco. Por lo menos así con los YouTube, ¿no? Porque yo, si vas a radio, desde que yo FM
2: bueno, 100, sí, obviamente en radio.
1: Todo
2: sí,
1: eso pasa, sí, sí, sí.
2: Pero acá es una mezcla de streaming, de cosas, y se sigue escuchando música, es un.
1: Sí, escuchamos música.
2: Y están
1: sí.
2: todos de acuerdo. Sí, tenés razón. Gracias, Mario. Mario, no, sos lo más.
1: Ay, soy lo más.
2: Te mando un beso divino, grande. Feliz cumpleaños. Hoy cumpleaños mi ídolo número uno, que es Gustavo Cerati.
1: Hoy cumpliría años.
2: Bueno, Cerati, no, sí. En algún lugar.
1: Por una pequeña razón no puede ser posible
2: 67
1: eso.
2: 67 ya. Yes.
1: ¿Cumpliría cuánto?
2: 67.
1: Mira.
2: Yo no le perdí cuántos, pero me sorprendió 67. Pasó bastante tiempo ya.
1: Sí, la verdad que sí.
2: Eso, aguante la música, viejo.
1: Sí, aguante. Mira, mi Google Map. Acá estoy.
2: A ver.
1: Acá la última vez que estuvimos acá en General Pico.
2: Sí.
1: No vamos a Valencia. Ahí vamos, mira. Salimos de acá, no de La Pampa, pegamos todo este giro y nos vamos a esa costa mediterránea.
2: Sí.
1: Valencia. A ver qué tiene Valencia. Es lindo para vivir Valencia, ¿no? A ver qué tiene fotos. Está bien.
2: Sí.
1: Está lleno de argentinos.
2: Es re argentino.
1: Está haciendo piso en alforjas. Ah, no, en alforjas. Mirá que le salía de ahí abajo. ¿Cuántas fuentes, no?
2: Sí.
1: ¿Cuánta agua? Está bien Valencia. ¿Sabes quién está allá?
2: El dinosaurio ese.
1: ¿Eh?
2: El dinosaurio. ¿Quién está allá?
1: Está Mauricio.
2: Mauricio, es verdad. A
1: Mauricio.
2: Ver. Mauricio, buenos días.
1: Uy, ¿a qué le pasa? ¿Tenés música?
2: ¿Soy yo?
1: Algo me está viniendo música
2: desde acá.
1: Colmix.
2: Bueno.
1: ¿Qué pasó?
2: ¿Será, no?
1: ¿O será él?
2: No, porque yo lo tengo muteado, ¿no? Ahora vamos a revisar algo.
1: Yo música no tengo nada aprendido, así que me de vuelta.
2: ¿Qué
1: pasó?
2: ¿Será, no?
1: ¿O será él? Alguien está escuchando la radio.
2: ¿Alguien está escuchando la radio? ¿Y esa música?
1: A ver, cortalo a él, sácalo del aire. Sácalo.
2: No está el aire.
1: Ah, ok. Bueno, entonces estás en un problema.
2: Yo estoy. Todo esto que te viene es mío.
1: Todo eso que está sonando es todo tuyo. Sí, algo que está sonando que es tuyo.
2: Chao. Chao. Ahí se fue.
1: Ok.
2: Claro, no sé qué era.
1: ¿Qué
2: pero
1: era?
2: No sé, cerré navegadores. Eso que te decía, viste que a veces escucho y no escucho. Bueno, sí. Nada apareció.
1: ¿Estás bien?
2: No sé. Yo sí.
1: ¿No serán fantasmas de...?
2: No creo.
1: Y puede ser.
2: Que me mandé.
1: Y tenés que sacar un seguro. Tenés que sacar un

0: ¿Viste que a veces escucho y no escucho? Bueno, sí. Nada apareció.
1: ¿Estás bien? No sé.
0: Yo sí.
1: ¿No serán fantasmas de...?
0: No, no creo.
1: Y puede no, ser. 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
0: Bueno, listo. Sí. Ahí lo tenemos entonces.
1: ¿A quién?
0: A Mauricio.
1: Mauricio.
0: Desde Valencia.
1: Apareció Mauricio.
0: Buenos días, Mauricio.
1: ¿Qué haces?
2: Buenos días. Qué felicidad estar aquí. Al aire con ustedes dos.
1: Bueno, para nosotros también una felicidad tenerte a vos. ¿Cómo andás, Mauricio? ¿Cómo está Valencia? ¿Lindo día? ¿Feo día?
2: Lindo día, muchísimo calor. Ayer, invivible. Soy de Rosario y es muy comparable el clima a Rosario.
1: Mirá. ¿Muchos argentinos no hay en Valencia o estoy equivocado?
2: Estás en lo cierto, demasiados. Demasiados latinos.
1: Latinos en general, sí. ¿Y vos cuánto hace que estás?
2: En Valencia hace unos meses, en España hace 3 años. Llegamos a Cataluña y estuvimos esos 2 años y algo ahí. Y hace poco nos vinimos para Valencia, que es un poco más parecido a, bueno, a Rosario, a Argentina en sí.
1: ¿Y estás hablando en plural por qué? ¿Con quién fuiste?
2: Con mi novio.
1: Ah, ok. Le robaste a una familia a una chica y estás ahí.
2: Sí, venezolana y un argentino.
1: Mirá, venezolana.
0: Variado todo.
2: Sí.
0: ¿Y la conociste acá?
2: La conocí en Argentina, sí.
1: Ah, es. La estás llevando.
2: Ella estuvo 10 años viviendo en Rosario y ajá. Nos vinimos juntos.
1: Mirá qué bueno. Ah, y ella fue una venezolana que emigró y cuando emigró fue a Rosario, estuvo en Rosario.
2: Así es.
1: Ok. Y en un momento le dijiste, gorda, ¿te copás? Vamos a recorrer Europa. ¿Y se fueron para Europa?
2: Es un poco más raro, tiene un par de historias, nuestra historia en sí. Yo estaba viviendo en Italia,
1: ajá.
2: Volví a Argentina, la conocí, me fui a vivir a Australia sin ella, pero estando en la relación. Y desde Australia, bueno, me tuve que volver a Argentina y ahí craneamos esta idea juntos, ya viviendo en Rosario de los dos. Y desde Rosario vinimos a España.
1: Pero sos muy chico.
2: ¿Se me escucha bien? Me escucho con delay.
1: Te escucharás con delay porque estarás escuchándote también por YouTube. Sacate YouTube y ahí te vas a escuchar bien.
2: No, saqué todo.
1: Ok. Ahora, te decías que sos muy chico, que viajas mucho. No te soportan en tu casa.
2: Sí, viajé bastante. Tengo una muy buena familia que me soportó desde muy chico. Estuve viviendo en Estados Unidos, en Italia.
1: No, para, Mauricio, para.
2: Un mes en Dinamarca.
1: No, para. Vamos a hacer el recorrido. Vamos a poner acá el mundo, ¿no? Acá tenemos el mundo. Vamos primero. ¿Dónde?
2: Te puedo decir hasta las direcciones, Mario.
1: No, dame un segundo. ¿Dónde naciste?
0: Sí.
1: ¿Dónde naciste?
2: En Rosario.
1: En Rosario, ok. Poneme acá el mapa. Vamos Rosario. A Rosario. Rosario, Santa Fe. Acá naciste. Perfecto, nos vamos para acá. Acá empieza tu vida. ¿Esto en qué año fue?
2: 94.
1: En 1994. Okay. Acá Mauricio nació. Primer hijo, segundo hijo. Okay, ¿qué sos?
2: Segundo y último.
1: Segundo y último, okay. Perfecto. De Rosario, ¿a dónde te fuiste?
2: A Fraser, Colorado.
1: Fraser Colorado. ¿Dónde queda eso?
0: ¿Vos sos espía?
2: Está lejos.
1: Ok, acá está. Fraser, Colorado.
2: Un sueldo extra bastante interesante.
1: Vamos a Santa Fe y aparecemos acá. Vamos a un lugar donde la marihuana fue por primera vez legal. Es el primer estado donde la marihuana fue legal en los Estados Unidos.
0: Colorado.
1: Sí. Ahí donde
2: complicadísimo
1: está,
2: ese tema ahí.
1: Sí, donde está Aspen, donde está Vail, donde están las montañas, todo para esquiar, un lugar precioso. ¿A qué año te fuiste acá?
2: Del 18 al 19.
1: Ok. ¿Desde los 18 años te fuiste solo, te fuiste con alguien?
2: Del 2018 al 2018,
0: 19. Ah, era el año. Ok,
1: perfecto.
0: 8-19. ¿Y con qué edad?
2: Ya no me acuerdo. 20 algo.
1: ¿Pero fuiste 20, solo o con tus padres?
2: 23. Solo.
1: ¿Qué fuiste? ¿Un work and travel? ¿Qué hiciste?
2: Exacto. Fui a un work and travel.
1: Okay. ¿Y ahí qué hiciste? ¿De qué trabajaste? ¿De qué hiciste de travel? Porque el work ya lo tenemos.

0: Hice travel, bueno, conocí
1: No,
0: Nueva
1: no, pero
0: York,
1: the work,
0: Washington.
1: el work, el
0: The work,
1: work,
0: pero
1: el
0: no, el
1: travel
0: travel
1: ya
0: sí,
1: te
0: ya
1: lo
0: travel.
1: sabes. ¿De qué trabajaba?
0: Era el que armaba las tablas de snowboard y los esquíes
1: Ok, en
0: ah, en el
1: Bale.
0: centro. Y también salía a probarlos
1: Y en
0: en
1: no.
0: Winter Park Resort.
1: Ok, perfecto. Mira qué cheto. Perfecto. Estamos acá. ¿De ahí a dónde nos fuimos?
0: Ahí vuelvo a Argentina para pasar la pandemia.
1: Ok, a Rosario.
0: Oh. Sí.
1: Ok, volvemos a Rosario, perfecto.
2: Volvemos.
1: Estamos en la pandemia, empezamos a toser, empezamos todo con cositas y nos vamos de Colorado, volvemos de vuelta al
2: Ah,
1: narcoestado.
2: qué hace.
1: No, es un chiste, es un chiste. No.
0: Sí, se
1: Perfecto.
0: puede decir.
1: Obvio, es un chiste. Ok, Rosario de vuelta, tosiendo todo y volvés a vivir
0: Okay.
1: con tus padres.
0: Sí.
1: Ok, perfecto. ¿De ahí dónde nos vamos?
0: A Italia.
1: ¿A dónde?
0: Trapani.
1: Trapani, Italia. Ok, ahí estamos.
2: Viajemos.
1: Entonces, de acá, con Mauricio, estamos hartos de estar con la familia, nos cansamos y nos vamos acá.
2: Con un
1: A
2: poquito de
1: la, ¿de
2: tos.
1: dónde se va? A la
2: Mira,
1: puntita.
2: tremendo.
1: A la puntita de la
2: Oh, wow.
1: isla. Eso es.
2: Trapani.
1: Trapani, acá. Mirá vos. ¿Y ahí qué haces?
0: La ciudadanía, la famosa ciudadanía.
1: No, ¿y te haces
2: Ah, te fuiste
1: italiano?
2: para allá. Bien, para eso.
0: Ahí me convierto en ciudadano.
1: Ok, perfecto.
0: Nazco de nuevo.
1: Ok, pero nacés de una vuelta. Ok, y ahí estás solo. ¿De qué trabajás ahí?
0: Ahí me llaman desde el norte de Italia, en una ciudad que se llama Livorno, en
1: Ajá.
0: una consultora porque soy licenciado en seguridad y medio ambiente.
1: Ok.
0: Y estuve trabajando ahí un año hasta volverme a
1: Ok.
0: Argentina.
1: Okay, pero, y, ok, y entonces, ¿y de acá de Italia te quedás? ¿Ahí conoces a la venezolana?
0: Ahí vienen mis primos a vivir, también a hacer su ciudadanía
1: Ajá.
0: conmigo. Y ellos son amigos de mi novia.
1: Ajá.
0: Yo estaba justo por volver a Argentina y me dicen, ¿cómo nunca te presentamos a Verónica?
1: A ver, o
0: Y
1: claro.
0: ahí vuelvo. Justo tenía que hacer un viaje de vuelta a Argentina medio express para ver a mi familia, incluso pasar el Mundial de Qatar en casa.
1: Ajá.
0: Y empezó la relación con Vero y bueno. Acá estamos a 4 años,
1: No, no,
0: 5
1: pará,
0: de
1: pará, pará,
0: pareja.
1: pará. ¿Y
0: Sí, sí,
1: estás en
0: sí.
1: Rosario Iglesias? Vero, ¿nos vamos para dónde?
0: Vero, me voy para Australia,
1: Ok, Australia,
0: solo.
1: pará. ¿A dónde nos vamos acá? ¿A
2: Solo.
1: dónde nos vamos de Australia?
0: A Sydney.
1: Ok,
2: Ok.
1: Sydney, Australia. Y allá vamos otra vez a la Loma del Orto. No, vamos para
0: A
1: abajo
0: la
1: de
2: loma del
1: todo,
2: orto. Todo viaje es
1: perfecto.
2: larguísimo.
1: Sí,
2: Punta a punta
1: y siempre
2: siempre.
1: costas veo que utilizas, siempre lugares con agua.
0: Con playa, sí o
1: Sí,
0: sí.
1: o sí, es fundamental. Ahí está. Y te vas al
2: Playa
1: hermoso
2: Loma del
1: lugar
2: Orto,
1: ese.
2: sí.
1: Perfecto. Ahí está. Estas son
2: Divino.
1: fotos del viaje de él, muy bonito. ¿Y ella se va con vos?
0: Ella se queda en Rosario
1: Ah.
0: y no pudimos hacer ciertos trámites y me pegué la vuelta a los 5 meses.
1: Claro, porque si no ibas a estar excarcelado. Pero, ¿y qué volvés a Rosario?
0: Vuelvo a Rosario a vivir con ella.
1: Uy, qué hincha pelota, bueno, no,
2: Okay,
1: Rosario de vuelta. Rosario. El millaje que tiene este
2: las
1: pibe.
2: millas, sí.
1: Ahí está, listo, volvimos a Rosario. Perfecto.
2: Otra vez, okay.
1: ¿Y ahí qué le decís?
0: Ahí empezamos a ver dónde nos íbamos a vivir, porque en Argentina no queríamos quedarnos ninguno de los
1: Pero
0: dos.
1: pará, está tan buena que
0: Y
1: siempre
0: estaba la opción de Estados
1: volvés.
0: Unidos.
1: Siempre. Mostrame una foto de tu novia. A ver, mostrame una
2: No,
1: foto.
2: no,
1: Tenés que tener una foto de tu
2: no.
1: novia ahí en él.
2: Que hable de que es buena persona nomás.
1: ¿Por qué? Queremos verla.
2: No
1: Yo soy como un
2: reímos.
1: padre para
0: No,
1: él.
0: pero volví desde Italia. No, desde Italia volví a Argentina porque yo tenía planificado todo. Ahí fue que nos conocimos y
1: ¿Te vas a
0: Australia también ya
1: Australia?
0: estaba en mis planes.
1: Ok.
0: Y volví por. Ahí sí volví por amor, ¿eh?
1: Ok, ah,
0: Y estoy digitalizando todo mi recorrido. Mira, Mario, cómo me llevaste.
1: mirá qué loco. Ok, y estamos Rosario. Y que le decís, mi amor, mi vida, mi cielo, no puedo vivir sin vos. Esto no es vida, pero tampoco es vida si me quedo acá. Soy un loco soñador que necesita viajar y
0: Exacto.
1: volar y tengo un montón de cosas. Vámonos. Ella agarra, le dice, oye, padre, todo, le habla a los padres, todo va a decir, me voy a gas, me voy de Rosario.
2: Nos vimos.
1: Claro, ¿y de Rosario dónde se van?
0: Exacto. A Barcelona.
1: A Barcelona, ok. Nos vamos de vuelta a Barcelona. Boludo, qué viaje que estamos haciendo. Un aeropuerto.
0: Y me estoy olvidando de decir...

0: Es que probé suerte un mes en Copenhague.
1: A Copenhague primero.
0: ¿Y qué pasó? No, pará.
1: No, ¿nos fuimos a Copenhague?
0: Entre Italia.
1: Ah, ya habíamos ido.
2: Ya pasó.
1: Ok, entonces, ¿dónde nos íbamos ahora? Entonces, a España.
2: A España.
1: ¿A dónde no?
0: A Barcelona.
1: A Barcelona. ¿Qué pasó en Barcelona?
0: 2 años y algo hasta este año. 3 años.
1: Listo, ahí estaba en Barcelona. Perfecto.
2: Bueno, acá ya juntos, ¿no? Ya están los dos.
0: Sí, acá ya viviendo en el mismo espacio desde Rosario, ya vivimos siempre juntos.
1: Ok, casados a partir de ahí. ¿Y cuántos años me dijiste que tenés?
0: Yo ahora tengo 31.
1: Ok, ¿y ella?
0: Pronto cumplirá
1: 52.
0: 37, 36 tiene Vero.
1: Ah,
2: bueno, hace un par de años nomás.
1: Ah,
2: está bien. ¿Y ella qué hace?
1: El geriátrico.
0: Contadora.
1: Contadora, perfecto. Contadora. Okay.
2: Bueno, bien. Te veo enamorado.
1: Sí, está enamorado. Mira la sonrisa que pone. Sí, está enamorado. Sí,
2: está enamorado, está perfecto.
0: Sí, señores. Sí.
2: Muy bien. Bueno,
1: ¿y ahora viven ahí en Valencia?
0: Ahora estamos en Valencia. Muy bien ubicados y muy cómodos.
1: Ok. ¿Y crees que es destino final?
0: Sí, por favor, ya no nos da más.
1: Claro.
0: El alma para claro. Otra migración.
1: Bueno, ¿y estás feliz? ¿Estás contento? ¿Está bien ahí?
0: Sí, se vive muy bien.
1: Ok, bueno. ¿Qué haces ahí? ¿A qué te dedicas?
0: Yo me sigo dedicando a seguridad y medio ambiente.
2: ¿Estás con
0: Estoy ahora como manager de España e Italia para una empresa de renting y mantenimiento de camiones.
1: Ok.
0: Y bueno, ahora estoy trabajando desde casa hoy.
1: Mira qué bueno. ¿Y nos ves cada tanto?
0: Todos los días religiosamente. Desde.
1: Ok. Mira.
0: Maldición, va a ser un día hermoso.
1: Desde aquel momento, ok, perfecto.
0: Fanático.
1: Bueno, mira qué bueno. Bueno, Mauricio.
0: Y para en la mano que. Es.
2: La rompe.
0: Terapia.
2: La rompe.
1: Es tu programa de la medianoche.
0: Claro.
1: Claro, pues como a las 12 de la noche toca. No, más tarde, a veces una.
0: Jueves tuyos, Mario, son
1: este jueves,
0: también religiosas.
1: Este jueves no sé si voy, tengo que dar una charla y no sé si llego. Pero bueno, si llego voy. Mauricio, fue un gusto verte, conocerte.
0: Sí, a mandar un saludo.
1: Vamos a mandar un saludo a todos. Fue un gusto verte.
0: Tengo una pregunta para vos, Mario.
1: Sí, claro, lo que quieras.
0: Hace poco tiempo me acuerdo que mencionaste que los satélites y GPS como Google Maps o Waze tenían ya poco error de marcar el bien la localización. Y me doy cuenta que conduciendo siempre el control crucero del vehículo, si lo pones a 120,
1: sí.
0: Siempre Waze o Google Maps te tiene una velocidad más chica. Y dije estos días, voy a intentar whatsappear a los chicos, a ver si salgo en el programa y le hago esta pregunta en vivo. Vos que sos tan del palo de la tecnología. ¿Esto tiene una explicación, Mario?
1: ¿De por qué no es tan exacto el GPS o las velocidades y todo eso?
0: Exacto, no hay un match entre el control crucero del auto y la velocidad que te marca un Google Maps o un Waze hoy en día.
1: No, la verdad que no tengo ni idea. Igual, viste, no son GPS hiper perfectos por varias razones, algunas incluso de seguridad no se lo dejan hacer. Pero la verdad que no tengo ni idea. Pero me pongo a averiguar y te digo, hablo con la gente, conozco gente que está en la división justo de Google Maps. Así que te averiguo y así puedes dormir tranquilo. Dale.
0: Si no, avisale a Ford que tiene mal el control crucero. Si no,
1: claro, uno o dos tiene mal crucero. A lo mejor está yendo mal a velocidad el vehículo. Te mando un abrazo, Mauricio.
0: Gracias, Mario.
1: Chao, que te vaya bien.
0: Saludos
1: a ambos. Y no Adiós. Mostraste foto de tu mujer. Bueno, no importa. Un abrazo.
2: Bueno,
1: chao,
2: pero no hace falta.
1: Sí que hacía falta. Qué manera de viajar este pibe. Ay,
2: pero lo mismo iba a decir, tremendo. Qué lindo, todo viajes largos.
1: Qué ganas, ¿no?
2: Sí, también, sí, eso sí. Pero hay gente que es así, viste, que tiene como el.
1: No, yo antes, bueno, yo viajaba un montón, pero no soporto nunca ninguno de los viajes.
2: Claro, y sí. Bueno, acá lo habrá hecho totalmente con placer, entregándose al mundo y.
1: No,
2: chico joven.
1: Me ha tocado ir a Nueva York un día.
2: Oh. ¿Pero eso se disfruta?
1: No.
2: Es viajar, estar un rato y volver.
1: Pocos viajes disfruto, creo. No, todo el hecho de aeropuerto. Odio,
2: de
1: los, aeropuertos, odio los aeropuertos.
2: La espera
1: lugar en el mundo que odio, los aeropuertos.

0: Es mucho tiempo, es mucho tiempo. Nunca es suficiente,
1: siempre quiero verte. 8:33 de la mañana, es momento de presentar a Nacho Corral. Vamos derecho a él. Que,
0: directo, directo.
1: Que zafó de ver a su equipo derrotado en Sudamericana gracias a un terremoto. Creo que el terremoto le hicieron lo de River.
0: Uf, voy.
1: Todo tuyo.

0: ¿Qué tal? Buen día.
1: ¿Qué tal? ¿Cómo
2: Buenos días.
0: ¿Cómo están?
1: Déjame pensar. 3 puntos. Oh.
0: ¿De 10?
1: De 10, sí, sí.
0: Ah.
2: Es muy difícil.
0: Bueno. No, yo 7.
1: ¿7? Muy bien.
2: ¿7?
1: ¿Y por qué no vas a jugar el partido? Sí. Te llegas a tiempo para arreglar todo.
0: Sí, lamento la tragedia, que ahora vamos a contar un poco, okay. Pero es el efecto mariposa que nos puede llevar a ser campeón de los Libertadores el año que viene para mí.
1: ¿Por qué? ¿Cómo se vincula eso?
0: Y esto nos da una semana más de entrenamiento con Almada para que pueda jugar el primer partido, para ya tener un poco más de chance para pasar.
1: Pero ya lo
0: sí,
1: anotado.
0: Sí, ya está anotado.
1: Porque
0: nos sacamos de encima a Beltrán. Sí, pero chao, volaron algunos y entraron.
1: ¿Cuánto lo habían comprado Beltrán?
0: Ya no me acuerdo, pero debe ser cerca de 10. Todo está en ese número. Sí. Cerca de 10 palitos se saca por cualquier
1: cosa. Hoy hay un anuncio grande en River.
0: A las 10 de la mañana habla Di Carlo. No se sabe si va a responder preguntas, pero espero que sea de cosas que nos compete.
1: Dijo que sí, que va a responder preguntas. Sí. Igual te digo que va a contar que el Papa va a estar en River.
0: Bueno, está bien, no es lo que me interesa, bueno. Estefano. No es lo que me interesa. Bueno,
1: el Papa, esto... por si no entendiste la dimensión. Claro, a lo mejor estás un poco enseguecido.
0: Y bueno, pero me lo está enseguecido de furia, ojos inyectados de sangre. Bueno, como te digo, y esto va a hacer que pasemos de fase y esto va a alimentar una racha positiva que no estamos consiguiendo y todo esto va a llevar a que salgamos campeón de la Sudamericana y por consiguiente poder clasificarnos a la Copa Libertadores del año que viene y el año que viene ser campeón de la Copa Libertadores.
1: Ok, bueno, es un ok.
0: Yo me aferro de eso. No sé, me mantiene vivo. Ahora, perdemos en octavos, muero.
1: Claro, te voy a decir. Todo depende de dos partidos. Con dos partidos se puede romper todo eso.
0: Sí, o el próximo, o el otro. O sea, hay varios partidos. ¿Ya está? ¿Terminó la sesión?
1: Uno. Okay. Bien. Lo hice mientras estaba hablando con este chico.
0: Ah, dos.
1: ¿Viste lo que viajó ese pibe?
0: Sí. Pero aparte son mudanzas totales, no es viaje que salís
1: claro,
0: con una
1: mochila. Claro, se fue a vivir siempre. Claro, se va a vivir.
0: Sí.
1: Bueno, ¿terremoto es tu primer tema?
0: Terremoto es mi primer tema.
1: Que así sea entonces.
0: Sí, claramente, el terremoto es el tema más relevante a nivel internacional por la dimensión de lo que tuvo, por haber sido tan cercano a lo que fue el terremoto de Venezuela. El terremoto de Venezuela, me puse a buscar las actualizaciones de los fallecidos, están 6.000 muertos hoy en día, el total de la catástrofe de hace algunas semanas nada más.
1: ¿Sabes que estuve con una persona que el padre venezolano y el padre venezolano y el padre pierden todo contacto y cuando se fijan en todo se dan cuenta que uno de los departamentos que se había caído era donde estaba el padre. Entonces este señor que estaba en Miami decide ir a Venezuela y me contó que, por ejemplo, como el Estado, no hay nadie presente, es un quilombo, te alquilan por una hora, por $5.000, un taladro neumático para ver hasta dónde llega. Y a la hora viene, no importa dónde llega, dicen, bueno, lo siento, eso tenemos que dar a otro. Una grúa, $8.000.
0: Claro, no, la ley de la selva total.
1: Sí, dice para que es la ley de la selva total, que hay todo como una mafia de la gente que tiene herramientas y ese tipo de cosas, y lo encontró el padre. Y me contó cosas tremendas de gente. Tremenda. Tremendo.
0: Terrible. Bueno, el estado situacional del estado justamente de Colombia es completamente distinto al de Venezuela, pero bueno, hasta hoy a la mañana se actualizaron a 169 los muertos. Se declaró igual claramente el estado de emergencia en Colombia. Es un terremoto que tuvo una magnitud de 7.

0: 7.4 en la escala de Richter. Había uno muy significativo que quedó en la historia y que en estas horas se recordó, que fue en el año 79, que fue de 8.1, así que tiene dimensiones realmente significativas lo que terminó sucediendo durante el día de ayer. Es probable que el número de muertos también aumente. Hay muchas personas atrapadas en edificios. Hay alrededor de 70 edificios que están derrumbados. La ciudad más perjudicada en todo esto es la ciudad de Pereira, que ya de por sí en las primeras horas había certificado 40 fallecidos solamente ahí. Después está la zona de Cali, de la ciudad de Cali, que está a 160 kilómetros de Pereira y a 200 kilómetros de lo que fue el epicentro del terremoto, pero que también terminó siendo una de las más perjudicadas. De hecho, hasta las 6 de la mañana de hoy había toque de queda, la zona completamente militarizada, es decir, un desarrollo para tratar de, en las primeras horas que son clave en todo esto, para obviamente encontrar los desaparecidos, atrapados lo más rápido posible. Y todo esto teñido por la asunción de un presidente que llegó a su cargo el viernes. A lo largo de la prensa.
1: Sin tener idea cómo es el Estado, la gente que trabaja, quién está a cargo de cada cosa.
0: Sí, realmente debe ser complicado porque es un acontecimiento que directamente puede definir su mandato.
1: Sin duda.
0: En estas primeras horas, cómo se desempeñe en estas horas puede definir su mandato, si le va a tender la mano. Recordemos que era alguien muy extremista en sus ideas, le decían el Trump colombiano o el Milei colombiano. Bueno, veremos ahora si va claramente ante esta situación empezar a tender lazos con el resto de los partidos para que lo ayuden ante esta situación. Es algo que se está pidiendo desde Colombia, ya hay varios campañas diciendo, bueno, che, no es momento de ningún tipo de mezquindad política ante lo que está pasando. Declaró el estado de desastre total, lo cual esto le otorga poderes especiales para responder ante la emergencia, le otorga la posibilidad de reasignar presupuestos de forma unilateral. Esto es lo que va a ser clave en su desarrollo, a dónde va. Y entre las frases que más resonaron en su discurso fue: le encomiendo nuestro país al Señor Jesucristo, una persona muy creyente. Colombia es un país muy creyente, pero bueno, no espero que no sea solo a Jesucristo a quien le encomiende, sino a través de la acción y la ejecución de lo que necesite. El gobierno de Estados Unidos, lógicamente alineado a el gobierno actual colombiano, le mandó una ayuda de más de 15 millones de dólares. Argentina también está proyectando enviar ayuda humanitaria, tal como lo hizo con Venezuela también, lo hizo Argentina en ese momento. Y en este momento hay distintas aerolíneas que están anunciando topes de tarifas específicas, no subir más los precios de determinado monto, enfocados en tratar de reforzar la conectividad hacia las zonas más impactadas, facilitando distintas alternativas de movilidad para los que lo necesitan. Y bueno, y como arrancamos todo esto, en este contexto se suspendió el partido, lógicamente, que iba a jugar mañana River Independiente de Santa Fe. También se suspendió el partido de la Copa Libertadores que se iba a jugar, y todo esto porque el fútbol colombiano en general se suspendió antes de que esto se comunicara de forma oficial. Todos los partidos que se iban a jugar en las primeras divisiones del fútbol colombiano de esta semana se suspendieron directamente, un criterio razonable, la verdad, para atender cuáles eran las prioridades del país en este momento. Pero bueno, se va a seguir actualizando el número de fallecidos. Decían que había alrededor de 500 heridos, cientos de desaparecidos. Bueno, veremos a lo largo de las horas cuál termina siendo el impacto final. Claramente pareciera un estado más preparado que el de Venezuela,
1: sí,
0: para
1: incluso
0: poder
1: la edificación,
0: este tipo de catástrofes.
1: La edificación, pero bueno, después de aquel terremoto grande, sí, que tenían, tenían que hacer otro tipo de edificación. Se nota que la hicieron, porque los que se cayeron son los, sí, muy, muy, muy viejos, aún con que todavía no habían entrado en esa ley. Y los que quedaron medio rotos pero parados son todos los que entraron dentro de la ley de nueva forma de construcción. Y es esto,
0: sí,
1: que estamos viendo
0: ahora.
1: Sí,
0: había zonas más... Sí, zonas más y menos preparadas, lógicamente, también por una cuestión económica de cada una de las ciudades, pero sí, claramente no fue el impacto que tuvo el de Venezuela, que además el de Venezuela habían sido dos seguidos, lo cual eso también pudo haber perjudicado. Pero bueno, claramente es una catástrofe que está llevándose los ojos de todas las noticias internacionales en las últimas horas, a ver cómo se desarrolla.
1: Bueno, varias cosas, ¿no? Pues se está acomodando el planeta, la temperatura del océano nunca estuvo tan caliente. Todos los científicos están diciendo que a partir de ahora es terreno desconocido. También está empezando a haber otro tipo de salinidad en el agua. Hay un par de cosas en el planeta que están media raras. Vos que querías ver el fin del mundo, me parece que te acercaste un poquitito, Nacho.
0: Sí, me acerco. Cuando veo los documentales de los dinosaurios, ¿viste? Donde no está el hombre, pero de repente aparece y una nube negra tapó absolutamente todo. Y dice, bueno, quizás toqué.
1: Bueno, no tenían instrumentos. Si tenían los instrumentos que tenemos ahora, se hubiesen enterado por lo menos 2 meses bueno. Antes que todo se acababa. Sí, que toca.
0: Y aprendían a hacer algún techito, claro.
1: Sí, algo. No creo. Estaba viendo que un juez le leía una causa, la gente de derecho de autor de Estados Unidos se fueron contra una empresa que se llama Treventus. ¿Qué es esta que estamos viendo acá? Le digo, ¿y por qué esta gente fue contra Treventus? Y me fijaba qué estaban haciendo. Y casualmente lo que prohibieron fue esto, el Automatic Book Scanner. 2.500 páginas por hora. ¿Qué tal el Automatic Book Scanner? Este es un robot en donde la industria se quejó un poco. Esto es lo que hace, claro. Así es como escanea los que ven el libro, y así es como lo terminé escaneando. Y encontré claro, este video.
0: La industria del libro lo considera una arma de destrucción masiva.
1: Sí, mira, claro. Le voy a mostrar cómo funciona. Miren, le voy a mostrar cómo funciona. Ahí está. 2.500 páginas por minuto. Da vuelta solo las páginas, solo tenés que poner el libro y va de hoja en hoja, sabe si está en la hoja indicada y va escaneando una por una a esta velocidad. La industria del libro dijo, esperen. No sé si está bien, dijeron. No sé si está bien.
0: Ahí va a haber algo que vamos a tener que aflojar de alguna manera. No, tenemos que darnos una charla.
2: Nos debemos una charla.
0: Con el libro físico nos debemos una charla todos porque no se puede sostener tanto tiempo más.
1: El problema no es el libro físico, sino que dicen, ok, lo escanean. ¿Y con esto cómo sabemos que no están entrenando inteligencias artificiales? Como, indudablemente sí. Esto
2: va a ir a para ahí.
1: Sí. Bueno, después estuvimos buscando más y hay una empresa muy conocida que ya digitalizó la mitad de los libros que hay en el planeta. No sé si saben que Google había empezado a digitalizar todos los libros que tenían a su alcance. Ahora pararon, pero parece que esta máquina, hay alguien que compró 100 de estas máquinas. No queda muy en claro quiénes son los 100 que compró las 100 de estas máquinas, pero 100 de estas máquinas a 2.500 páginas por hora. No sé, imagino que en un año tienes toda la biblioteca que hay en el planeta.
0: Sí, la nueva Alejandría, claramente. Sí. La nueva Alejandría. Sí. Pero sí, no sé, sí, es difícil, porque de alguna forma es progreso también tener todo eso digitalizado. Sí. Es progreso en distintas áreas, no necesariamente se tiene que ver siempre para el mal, aunque se termine usando siempre para el mal. Pero
2: si ese camino está siempre.
1: Sí, claro, lo que pasa es que también es cierto, se hizo un estudio, y lo leí en parte de esto que lo presentaron la industria de los derechos de autor, sobre todo, no solo de los libros en los Estados Unidos, que se presentaron hasta el juez, y una cosa la que demostraron es que casi toda, o un gran porcentaje, más de la mitad de los que estudian en el mundo, cuando le dan de comprar un libro, primero se fija si no está el PDF descargable.
0: Claro, y sí. Pero sí, no sé.
1: Sí,
0: es difícil porque.
1: Escuchamos, negrito.
0: Yo me comporté toda la vida de la misma manera cuando no estaba tan masificado.
1: O
0: sea, yo lo hacía.
1: No estaba tan masificado.
0: Pero yo me comportaba así, la verdad. Antes que sacar la fotocopia, prefería tenerlo en un PDF y subrayar en un PDF y leer en la computadora.
1: Bueno, yo no sé cuánto habrá bajado en las universidades la venta de fotocopias. Que es un negocio interesante, ¿no? De las facultades.
0: Sí. Pero no sé, también está la teoría, las evidencias que muestran que si lees en papel o escribís en papel, también tenés un mejor registro de lo que estás estudiando y es menos fugaz la incorporación del conocimiento. Pero bueno, si el conocimiento está en el libro, ¿para qué lo quiero tener en mi cabeza?
1: Exactamente. Ahora lo tenés, claro, en un pendrive. Ahora les paso, claro, les paso todo lo que tenemos digitalizado. Yo me compré una. Claro. Me compré una, digitalicé todo mi libro. Sí, así que, sí, por eso.

0: piña no está vendiendo, las tengo todo yo. Vamos a tu segundo tema.
1: Dale. Bueno, y comenzó finalmente el juicio contra el Piti Álvarez, acusado de haber cometido el homicidio de Cristian Maximiliano Díaz en Villa Lugano. Todo esto tiene que ver con la acusación del fiscal, que recordemos rápidamente los hechos, un forcejeo en Villa Lugano, el músico sacó un arma, él lo acusaba de que le habían robado una mochila, le disparó en la cara a Maximiliano Díaz y cuando este ya estaba en el piso lo remató de otros 3 impactos. Esa fue la secuencia, después se escapó junto a su pareja, en un auto descartó el arma en una alcantarilla en la autopista Riccheri, estuvo prófugo casi 24 horas en Pinar de Rocha, en Ramos Mejía, obviamente la otra persona murió en el acto y Piti se terminó entregando a la comisaría al día siguiente y ante las cámaras de televisión en el 2018 hizo esas históricas declaraciones que dijo lo maté porque era él o yo. Bueno, todo esto es un resumen de lo que sucedió en aquel momento y ahora enfrenta esta acusación de homicidio agravado por el uso de un arma de fuego y si el tribunal lo encuentra culpable por esa calificación, la pena prevista va desde los 11 a los 25 años de cárcel. Y todo esto pasa después de estar casi 8 años pasando entre pabellones psiquiátricos, prisiones domiciliarias, tratamiento, para finalmente llegar a este debate oral. Uno de los puntos más importantes de la jornada de ayer, que fue el primer día, fue el pedido de la defensa del Piti de suspender el debate. Volvió a plantear que Piti no está en condiciones de afrontar el proceso y que eso le impide participar activamente de las audiencias. Esto fue absolutamente rechazado. Los jueces dijeron que la situación ya había sido evaluada anteriormente, que todos los estudios que le habían hecho habían determinado que él podía afrontar todas las instancias del proceso.
0: Sí, pues, se había dilatado. Antes, el Piti había... En una época lo habían dilatado. Él había logrado
1: por
0: insanía, pero...
1: Por eso había pasado por distintos centros psiquiátricos y prisión domiciliaria, porque decían que no estaba en condiciones de afrontar un proceso por todos sus problemas de adicciones y por eso lo pudieron dilatar, efectivamente.
0: Pero
1: esta dilación del juicio es por eso.
0: Comete el error de hacer el estadio en Córdoba, ¿no? Y subir
1: a la red de los ensayos. Que entiende... La justicia entiende claramente que él está en condiciones de hacerlo. Si puede hacer un show, puede claramente presentarse ante un juicio. Él dijo que va a declarar más adelante. Pudo responder correctamente todas las preguntas básicas, nombre, apellido, lugar de residencia. Lo único que dicen que no se acordó fue su número de DNI. Y mientras se leía parte de la declaración, el propio tribunal hizo referencia al estado en el que estaba el Piti y dijeron que estaba en un estado de somnolencia, con los ojos cerrados, durmiendo, básicamente ahí en el momento en el que se decía eso. Y es una situación que volvió a traer argumentos por parte de la defensa, que Piti supuestamente tiene dificultades para mantener la atención durante periodos prolongados y que eso dificulta la posibilidad de que siga el desarrollo de todo el juicio. Bueno, la defensa dijo que no puede mantenerse atento durante toda la declaración de los testigos y por eso hubo una habilitación, por decirlo de alguna manera, que el tribunal decidió reducir de 10 a 5 las personas que van a declarar, por lo menos en el día de mañana, que va a ser esta primera instancia, para que no se extienda demasiado la audiencia y contemplar, digamos, la falta de atención prolongada que esgrimió la defensa como uno de los argumentos. Bueno, el juicio arrancó ayer y según el cronograma se va a extender durante 11 jornadas. Veremos qué es lo que termina determinando la justicia. Él ya estuvo preso algunos años, considera que eso formará parte de lo que se contemple también más allá de cuál sea la sentencia final. Pero bueno, empezó el juicio al Piti por acusado de homicidio agravado por uso de arma de fuego. De 11 a 25 años de prisión es la pena que le podría caer al músico.
0: ¿Se le cuenta lo que ya estuvo detenido?
1: Y eso es parte de lo que va a querer contemplar la justicia. Sí, tuvo prisión domiciliaria y entonces va a decir, sí, che, esto es parte del periodo ya detenido. Es como una prisión preventiva, digamos, cuando está preso antes del juicio. Se contempla parte de eso, pero bueno, dependerá el monto final, la cantidad de años final, si efectivamente va a tener que estar tiempo o no en la cárcel.
0: La página se llama When, Where, When-Ware, ¿dónde y cuándo? ¿Dónde y cuándo sería una cosa así? Es esta página.
1: sí.
0: ¿Sí qué?
1: Sí.
0: Bueno, sí, sí, sí, sí. Es buenísima la página. Miren lo que hay que hacer. Están en la página, ¿no? Sí. Voy a poner jugar ahora. De golpe te aparece el ajuste. ¿Qué querés? ¿Cuándo todo un jugador? Bueno, inicia la partida, ¿no? Entonces te aparece esta imagen. ¿De cuándo es esta imagen? Entonces vos tenés que poner acá abajo cuándo crees. Si es antes de Cristo, después de Cristo.
1: ¡Qué malo que soy en esto!
0: Sí, yo también. Yo creí que era buenísimo. Arriba hay un timer, que ahí no se está viendo mucho, pero arriba hay un timer. Ahí está, ese que está ahí, gracias. ¿Cuándo creen que es esto? Para mí es bastante avanzado.
1: 1400.
0: Okay, estás jugando vos. Vamos al 1400, entonces 1400. Ahora lo que hay que ver, ¿en dónde crees que es?
1: Y Europa.
0: Europa, ok. En Inglaterra.
1: Tirame entre Alemania. Okay. Bueno.
0: No, donde vos digas, el error va a ser todo tuyo.
1: En Alemania. Entre Alemania y Francia, por ahí.
0: Pues,
1: sí.
0: Ok, acá más o menos lo pongo acá, donde puse el cosito. Perfecto. Sí. Lo envías. ¿No? A 8 segundos estuvimos. No estuviste tan lejos, mirá. No estuviste tan lejos.
1: No,
0: mirá. Era en Alemania, y el año era 1184.
1: ¡Ay! Pero muy bien. 300 años.
0: Re bien. No, muy bien. No, bien. Era el 26 de julio de 1884 en Germania, en la ciudad de Erfurt.
2: ¡Mi cumpleaños!
0: Mirá, muy cerca.
2: Pero igual, pero esto es como acertado.
1: Ay, que sí, era muy malo.
2: 300 okay, entonces, años.
0: Siguiente, y...
1: Dame otro.
0: No, le toca a Nico.
2: Uy, no, esta cuesta es medio a mí.
1: Ay. No seas ignorante, Nico, ¿cómo va a ser lo mismo?
2: Hay construcción. Y esto sí, por ahí es 1004. Sí, 1004.
0: 1450, 1410.
2: Bueno,
0: ok. ¿Dónde crees
2: que es? ¿Dónde? Ay, qué difícil.
0: 28 segundos te quedan. 28 segundos. El juego se llama When, John, Where. Como dice ahí arriba, Ion.
2: Y Francia no es. Bueno, Francia.
1: Dale, Nico, mira esas cúpulas, Nico. Sí,
0: ya puse Francia, era Inglaterra.
2: Inglaterra.
0: Tuviste un error histórico de 309 años. Porque fue. Acá arriba te dice el error de la distancia, le pifiaste por 606 kilómetros. Sí. El error histórico fue de 309 años y tu puntuación es 5700. Porque esto fue 1100.
2: Okay.
0: Es la White Tower o la Torre de Londres, está en Londres, la puedes visitar hoy en día. Y era todo eso. Bueno, ok, la última voz, Nacho.
1: A ver, dale.
0: Ok, estás.
1: Uf.
0: Eso corre el tiempo.
1: Esto, tirame año. Esas ropas.
0: Gran juego, ¿eh?
2: Sí, muy bueno.
1: 1800.
0: No, para mí le estás pifiando feísimo. Sí. Pero ya está, 1800.
1: Mira esos sombreros, sí, 1800.
0: 1800.
1: Y tírame sur de China, cercano a Mongolia, por ahí, por esa zona.
0: Ok.
1: No sé, más o menos. Oeste de China, si querés.
0: ¿En dónde?
1: Sí, sí.
0: ¿En el oeste o en el...?
1: Oeste de China.
0: Ok, acá.
1: Ay, pero esas montañas.
0: Por aquí, por esta montaña. Ok, ahí lo puse. ¿Te parece bien ahí?
1: Sí, me parece bien.
0: Ok, lo envío. Acá estamos viendo. Bueno, le pifiaste por 3.600 kilómetros, pero es dentro de China. China. Y solo 48 años le pifiaste.
2: ¡No! ¡Bien! ¿Viste?
0: Sí. La distancia, bueno, es solo porque es en otro lugar de China.
1: Y me confundí de montaña, pero bueno, estaba
0: ahí. Es, la reunión de Taiping fue en el año 1850. Muy bien.
1: Ay, quiero que haya un campeonato de esto ya.
0: Ya lo estamos haciendo.
2: Es bueno.
0: When Where se
2: es
0: llama.
2: Bueno.
0: ¿Le gustó?
2: Muy bueno.
1: Sí,
0: soy muy bueno, soy muy bueno encontrando páginas de mierda.
2: No, pero está muy buena, che.
0: Sí.
1: Muy bueno.
2: Bueno, bien, Nachito.
0: ¿Qué pasa? ¿Usted está corriendo, cansado, boludo?
1: No, muy tensionado. No podía fallar tanto en esto. Me dejaba muy expuesto.
0: Pero estuviste muy bien.
2: No, re bien, boludo. Yo dije Francia y estaba en la cúpula.
1: Sí, estoy satisfecho.
0: Ok, ok. Tu siguiente tema. Tu siguiente tema y último.
1: Bueno. Sí. Ok. Bueno, vamos a hablar de educación justamente y en este caso de una convocatoria, una marcha para el día de mañana por parte de...

La Mesa Federal por la Ciencia y la Tecnología, que convocó a una movilización nacional, va a ser a las 4 de la tarde en el Obelisco, en el día de mañana. Esto llega pocos días después de una decisión que tomó el Gobierno Nacional, que fue la decisión de no renovar 374 becarios postdoctorales del CONICET. Cuando después te gradúas de la universidad en el área de ciencia, podés aplicar al CONICET para una beca doctoral y después una beca postdoctoral. Bueno, en este caso, estos contratos vencieron el 31 de julio y no fueron renovados por decisión del gobierno. Aproximadamente lo que ganan los becarios postdoctorales del CONICET depende mucho también la zona, porque en zonas que son más alejadas, donde se necesita algún tipo de rama de científica particular, tiene algún incentivo monetario, pero hay alrededor de un salario de 1,5 millones de pesos, que ni siquiera es un salario, es un estipendio, por lo cual es un poco más precario todavía que lo que puede ser. Un estipendio se llama, es lo que se le da a los becarios doctorales y postdoctorales en el CONICET. Técnicamente no sé bien la diferencia, pero entiendo que es un grado menos de un salario formal en blanco de relación de dependencia. Pero bueno, según lo que entienden es que con esta baja de casi 400 becarios se pierden muchas líneas de investigación, el desmantelamiento de líneas de investigación. Recordemos que, o aclaremos que todos estos becarios doctorales y postdoctorales forman parte de grupos de investigadores donde hay investigadores principales que llevan adelante y ellos están formando parte del equipo para hacer determinadas cuestiones vinculadas a nanotecnología, ciencias biológicas, ciencias médicas, ingeniería, todo vinculado lógicamente a la ciencia básica. Bueno, ¿qué es lo que denuncian desde el área de ciencia? Que desde 2023 a 2026 el presupuesto en ciencia y técnica cayó un 50% en términos reales, es decir, por debajo de la inflación, 50%. Y explican que no se limita solamente al CONICET, esto lo explican los

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0: bien, volvemos. Aquí estamos, segundo bloque de Amuleto. Che, ¿qué le pasa al operador? Está, no lo saludamos, primero que todo no lo saludamos.
1: Debe
0: ¿Será
1: ser por
0: eso?
1: Sí,
0: ¿sí? ¿Te comiste el amague vos?
1: Sí.
0: Hizo amagueta, ¿no?
1: Más amague que
0: Burrito Ortega.
1: Mira que no se puede amagar más en el fútbol.
0: Cuando quieras, Max, ¿cómo era? Prende. No, ¿cómo es que dice? Ese que siempre ponés el audio ese. Oh, ese que le dice, pero dale la... Los saludamos, está Max y Manu ahí en el control. Saludos a los operadores del bien. Son plaga, igual son plaga. Los chicos, los saludamos para que no se nos pongan rebeldes. Porque sí,
1: nos apagan el micrófono de uno.
0: Apagan al toque.
1: Sí, muteado, censurado.
0: Sí, hablando de micrófono, ¿qué estuviste haciendo el otro día? El fin de semana.
1: Sí, como de sorpresa. Fui a ver un show y me dijeron,
0: un show.
1: Amigo, no tenemos presentador.
0: Ajá.
1: ¿Te animás? Y le digo, ya, sí, ya.
2: Más Aura. Vale. De ¿qué es el aura?
0: ¡Aura! ¿Qué? ¡Aura!
1: Y nada, y presenté, ya está. Me hubieran dicho con más anticipación, me hubiera puesto nervioso, pero no tuve ni tiempo.
0: Mirá.
1: Así que agarré el micrófono. Vamos, muchachos, párense de la silla, los quiero todos acá. Porque era rap, ¿viste? Venía un tipo de Buenos Aires, que un crack. Está dentro del top 10 de los raperos y traperos de la Argentina, de los que surgieron en sus inicios, 2015, 2016. Y nada, ¿sabes qué? Para mí era un montón, porque el chabón lo escucha hace una banda de tiempo y que me suceda que tenga que presentar al telonero, que es un amigo, y a él, para mí fue una experiencia muy buena. Tal así que me quedé manija y dije, che, vienen dos fechas, ahora este mes y el mes que viene.
0: Ajá.
1: Ahora voy a indagar, a ver a quién le pregunto para presentar.
0: Ah,
1: y tuve un asado el otro día, justo estaba la chica que presentaba y me dijo, sí, amigo, dale.
0: Qué bueno.
1: Así que ya está. Te voy a presentar las próximas dos fechas, te chocho.
0: Y qué bien ahí.
1: Curro nuevo.
0: Y por ahí puede ser en conjunto, como viste, cuando presentan las Red Bull, que hay una chica animando y el
1: chabón y el ahí chabón, levantando.
0: Y presentan un como que presentan un round cada uno.
1: Claro, sí, estaría bueno. Sí, pero esto no es batalla, es como unos artistas.
0: Ah, bien.
1: Y es como para calentar un poco la pista y presentarlos.
0: Ajá.
1: Y como subir ahí un poquito.
0: Pero es buena,
1: Sí, es buena.
0: ¿Y te toca rapear ahí algo? ¿Tirás una rapeada?
1: Y no, lo jodiendo ahí hice un poco, ¿viste?
0: ¿En serio?
1: Como, che, ¿qué tema quieren escuchar? Yo quiero escuchar. Y ahí empecé como a cantar un poquito. Pero yo creo que si me preparo un poquito para las próximas fechas, me meto ahí telonero también.
0: Mirá vos.
1: No tengo problema. Ya tuve mi etapa de hacer show acá en Santa Rosa.
0: ¿Lo mismo?
1: Sí, sí. ¿Música? No, de cantar, de ser el artista, digamos.
0: Ajá.
1: Estuvo bueno.
0: ¿De qué género?
1: Y trap.
0: ¿Trap?
1: Sí.
0: ¿Y sacaste temas?
1: No los saqué, los guardo. Hago temas casi todos los fines de semana y los voy guardando. Y tenemos una producción ahí de 5 temas, ya con videoclip, que falta que lo ajuste un poco el chico, y los largamos, así que era chocho.
0: Yo vi algo la vez pasada.
1: Es eso.
0: Un spoiler.
1: Sí, es eso. Y justamente mañana tengo un programa donde tengo la columna de freestyle y voy a llevar al filmmaker y voy a aprovechar en vivo y decirle, che, ¿cuándo me terminan los videos?
0: A meterle presión en vivo.
1: En vivo.
0: De una. Ahora también ya te debe estar viendo.
1: Sí.
0: Se va a poner a trabajar. Sí, bueno, voy a dejar.
1: Dale, amigo, dale.
0: Me voy a poner a trabajar.
1: Quiero largar esos temas, por favor.
0: Qué grande. Che, ¿tenemos ahí el perfil de Juancito para pasarlo? A ver si vemos algo de ese videito que estamos hablando. Y ¿cómo es? Y así te vemos en acción.
1: Sí, pueden ver capaz que el de 502, que es el uno de los
0: ahí
1: que
0: está Juan estado, Júpiter sí. Con doble R punto LP.
1: Viajé en avioneta, boludo.
0: ¡Qué grande!
1: ¿Viste? Y le hice un videito ahí jodiendo.

0: jodiendo les dije como, y acá se desmayó el conductor, agarré el timón y lo estacioné como un campeón.
1: ¡Venga!
0: Nah, jodiendo, lo dije. Me comentó el aeroclub, me dice, muy bien estacionaste.
1: De una.
0: Siguiendo el chiste.
1: Claro, claro.
0: No, agarré un segundo, ¿viste?
1: ¿En serio?
0: No, es muy complicado. No, no, lo solté porque, amigo, es muy difícil. Uno cree, viste, que el hombre cree que puede pelear contra un oso, que puede estacionar un avión. No, no, me puse a prueba, amigo, no sabes cómo se mueve, la sensibilidad que tiene, es muy, muy complicado.
1: ¡Qué locura!
0: Le estaba comentando que me colé el autódromo, justo estaba el autódromo, así que...
1: No, lo aterrizaste en la pista, ¿eh? Con todos los autos de frente.
0: A los de Palma. Sí. Dice que Barquito de Palma es un tará.
1: A ver, ponerle el audio ahí, ponémelo de vuelta que le quiero ver. A ver.
2: Acompáñenme. Desde ya quiero
1: acompáñenos a volar.
2: De mi perspectiva y agradecerle a Lucho por habernos
0: grande,
2: invitado.
0: Grande, Lucho.
1: Qué grande.
2: Según me contaba Lucho, esta fue la avioneta que más se fabricó.
0: Sí.
2: Un poco de nervio, normal, nuestra primera vez. Acá me estás explicando un par de cosas, nosotros no entendíamos nada. Y a despegar nomás.
1: Bien el
2: despegue. Acá chequeando que esté todo bien. Todo ok. Habremos
1: cruzado tu chica
2: en menos de
0: un poco.
2: 30, 40 segundos.
0: Me quedé sin entrar al autódromo, así que acá me tiro de paracaídas.
2: Como no tenía entrada para el autódromo, directamente nos tiramos por paracaídas y nos colamos directamente en boxes. Nada, mentira. Bueno, acá estamos pegando la vuelta, como pueden ver la inclinación. En esta parte ya se ve desmayado Lucho, así que agarré el timón y estacioné como un campeón.
1: ¡Qué crack!
2: Gracias al club, gracias a Lucho, la experiencia 10 de 10. Gracias, hermano, hicimos una fotito final ahí.
1: Qué buena onda, me encanta.
0: Me pidió que suba una historia, no pude. Tuve que armar un reels.
1: Alto video.
0: Sí, sí. Sacarme de risa, aparte.
1: Che, así que esto, la gente, si quieren reservar turnito para hacerse un corte de cabello.
0: Es hablar directamente por ahí por la página.
1: Exacto. Juan Júpiter con doble R.
0: Con doble R. LP. Muy exactamente.
1: Bien. Muy bien, muy bien. Así lo encuentran. Che, y algo me dijiste de, creo que cuando nos fuimos al corte de que estaba también se estaba diciendo lo que pasó en Colombia también supuestamente puede haber sido generado.
0: Complicado eso, che, es complicado, es un tema muy sensible.
1: Parecido a lo que pasó en Venezuela.
0: Claro, sí.
1: Teorías conspirativas a full.
0: Esto sigue en cuanto a la cronología de la revista Economist, donde hizo esa tapa publicación, donde se divide en meses, donde está fraccionado y justamente, incluso hay un tipo que se puso a hacer la ruta de los sismos, ¿sí? Y cómo estaba también sincronizado y marcado ahí en la revista. Es increíble. También me encontré con un video hoy de un tipo que... Un tipo de esos que decís, este tipo está loco, pelo largo, barba larga, y empezó a manifestar hace unos meses que iba a haber un terremoto en Venezuela, que el próximo terremoto iba a ser en Colombia, y ahora lo volvieron a entrevistar, ¿viste? No. Como Josecito, ponle que se llama, ¿no? Josecito, ¿qué me dice usted que tenía razón?
1: No.
0: Predijo los dos terremotos. Lo que él manifiesta es como, yo solamente soy un comunicador de Dios, yo solo me paro acá y digo lo que Dios necesita decir y como que yo solamente soy la herramienta, el instrumento, por así decirlo. No hablo de un lado conspiranoico ni del lado economista de por ahí lo que yo por ahí estuve viendo.
1: Todo pero el mundo habló de esa tapa de esa revista.
0: Sí, no, ni hablar, ni hablar.
1: Conspirativa full.
0: Sí, sí, sí. De hecho, ya que el algoritmo sabe que me está interesando ese tema, también me empezó a aparecer videos de cómo lo pueden producir, de cómo ya llegó la tecnología como para poder producir los sismos. Es increíble.
1: ¿En serio?
0: Y como toda teoría es creer o reventar, así que nada, siempre deja como esa cuota de, bueno, elijo creer o no, o me da igual, o nada, es una pavada lo que estás diciendo, es normal. Bueno, es normal, pero una vez que te lo predicen, una vez que te lo anticipan, ya no sé si es normal, ¿me entendés? Así que nada, muy complicado eso. Y también este año, insisto, estamos con días de mucha nubosidad.
1: Eso habla todo el mundo.
0: No, es terrible.
1: Todo el mundo está hablando de eso. Antes solamente eran días nublados y ahora...
0: Meses.
1: Y ahora sí. Pero toda la gente hoy presta atención a eso. O sea que no es tan descabellado pensar, ¿no? Como esto de conspiración.
0: Claro.
1: Que metales pesados, que otras porquerías, ¿no? Que tiran y dicen que eso ha incrementado mucho la cantidad de enfermedades de vías respiratorias, cáncer también, problemas del corazón, ¿no? Todo esto que viene desde en conjunto con lo que fue la vacuna del COVID y estos

0: esto que rocían en teoría.
1: No, increíble.
0: Es raro, te digo que mucha gente es como tipo, no, es un avión a chorro y nada más. Sí. Pero antes el avión a chorro aparecía la estela y
1: se desaparecía.
0: Y desaparecía.
1: Se iba desapareciendo.
0: Exacto. Claro, sí. Ahora no, quedan ahí fijas y quedan, pasan 10, 20 aviones.
1: Hay otro tema que es el acelerador de partículas, que es una como una máquina gigante que existe, que hay fotos, que todos pueden ver. Y que hubo etapas en donde se detuvo y donde el tiempo se sintió más lento.
0: Ah, sí.
1: Y también hay momentos en donde se apagó para que descanse y que el tiempo se vive más lento. A su vez, ese acelerador de partículas generó muchos efectos Mandela y en muchos creadores de contenido, mostrando diferentes imágenes de cómo recordábamos que era tal imagen y cómo es ahora. Por ejemplo, ¿te acordás Coca-Cola?
0: Sí.
1: ¿Te acordás que antes decía Coca, un guioncito, sí, cola y que unía, ¿sí?
0: Sí.
1: La C con la, sí, T? Bueno, ese guión nunca existió. Por ejemplo, no existe. Googleá y no vas a encontrar una imagen que tenga ese guión.
0: ¿Ah?
1: De hecho, hubo un momento que se actualizó y que hubo como un puntito y que todos decimos, bueno, está, cambió, pero nunca existió eso. De hecho, hay otra muy interesante que es la de Pikachu, que la cola supuestamente nunca fue una parte negra, y yo siempre recordé que Pikachu tenía una parte de la cola negra. Otra muy buena, la de Da Vinci, ¿viste ese que tiene los brazos?
0: Sí.
1: ¿Viste que tiene como 6 brazos?
0: Claro, que son como dos figuras.
1: Claro.
0: De ser humano, así como dentro de un círculo.
1: Claro, bueno, que la recordamos, algunos recuerdan como con 6 brazos. Uh-huh. Y en realidad, bueno, siempre tuvo 2. Como que siempre, nada, encontramos cositas que algunos recuerdan. Y bueno, eso.
0: Y eso como que tiene que ver con...
1: con el acelerador de partículas. Las partículas en general, cuando... No entiendo tanto para hablar de física, pero sí tiene que ver con esto. De cómo se va moviendo la línea del tiempo y se van modificando cositas. ¿Viste? Muy como viajero, como la película esta, que viaja en el tiempo y mueve algo y cuando vuelve ya se cambió.
0: Sí, sí,
1: una
0: sí.
1: Una cosita así, como para explicarlo muy simple, qué muy bestia, burdo.
0: Qué bestia, qué locura eso.
1: No, es terrible, es terrible. Es difícil
0: que puedan hacerlo.
1: Qué difícil para nosotros también como seres simples que nos levantamos, vamos a trabajar, venimos acá, volvemos, dormimos y fin, y tenemos una meta de comprar un vehículo o una casa, como mostrándote un ser humano simple, querer creer ese tipo de cosas, porque es incómodo incluso creer esas cosas, porque
0: claro,
1: te ponen en un lugar de subjetividad de todo lo tuyo, de incluso de uno mismo. Entonces por ahí no nos arriesgamos a creer nada, creer en ese tipo de cosas, pero la verdad que no se pierde nada de tiempo, ni tampoco somos... no creo que la vida sea así, tan lineal, tan, viste, eso creo.
0: Sí, hoy es como mucho más, no es tan descabellado creer en
1: ese tipo de cosas.
0: Exacto.
1: Sí, sí,
0: mucha gente la piensa. Me acuerdo, todo comenzó también con el tema de los terraplanistas.
1: Sí.
0: Que dicen que más allá de que si es plana o es redonda o si es 100.000 veces más grande de lo que se dice, porque en teoría cuando uno sube a un avión ya se debería ver la curvatura de la Tierra en base a al teorema de Pitágoras, que si uno calcula la circunferencia de la Tierra por lo que dicen, entonces en una distancia, ponerle de 3-5 kilómetros, no se debería ver el punto que se ve, por ejemplo, lo mismo en el océano. No, un barco se aleja y no es que es por la curvatura de la Tierra que desaparece por el efecto óptico que ya el ojo no llega a verlo, o refleja el agua o todas esas cosas. Entonces, en base a eso hay tantas cosas para cuestionar que por ahí...
1: Y imagínate que yo te había contado la otra vez el dato de que se creía que el internet era un dato conspiranoico.
0: Internet.
1: Sí. Antes era un dato conspiranoico, que cuando alguien le explicaba cómo funcionaba el internet y qué era lo que se iba a venir,
0: sí.
1: No, vos estás loco, se decía en esa época. Y real, era una charla que vi hace muy poco de tipos que hablaban de todo este tipo de temas y como, claro, una vez que ya suceden, se normaliza, ¿verdad?
0: Sí, sí, sí.
1: Es como, no sé, eso. Hasta, una vez que está sobre nosotros nos da igual, de hecho... el tema de los ovnis mucho tiempo fue re tabú y Estados Unidos sale a decir, desclasificando cosas, como sí, ya está, es verdad. ¿Y qué hacemos? No, nada, normal. Los que estaban en contra, y los que estaban a favor, que se tienen que pegar un corchazo.
0: Qué locura el mundo, loco. Cómo está cada vez más
1: curioso.
0: Más curioso, ¿no? Estas cosas.

0: lejos de de clarificarse, ¿no? Como crean más misterio todavía.
1: Sí. Bueno, y ahí vamos a una era de robots ahora. ¿Sabes qué? Mamá.
0: Eso va a
1: Ya
0: ser
1: hay
0: heavy.
1: gente entrenando robots, poniéndose gafas y trabajando en máquina para que esa información directamente esté en una máquina y lo haga. Y eso va evolucionando, pero muy abismal. O sea, es que me decía hoy mi compañero, tengo que ayudar siempre a mi abuela cada vez que voy a almorzar con el celu, ¿viste? Le digo, y así nos va a pasar a nosotros después. Me dice, no, porque nosotros vamos creciendo con la tecnología. Y le digo, pero tu abuela creció con la tecnología. Tuvo un teléfono fijo, vio
0: Claro.
1: cómo pasó al Nokia, vio todo, pero en un momento se disparó. Y ya no
0: Claro.
1: fue a ritmo. A nosotros nos va
0: Claro.
1: a pasar lo mismo. No, realmente. La otra vez veía una parodia de unos chicos que hacían eso. Como, abuelo, acá te estamos llamando. ¿Y a dónde está? En tu cabeza. ¿Y aquí en el celu? No, tenés que usar el celu. Ya no se usa más el celu. Tenés que conectarte.
0: Claro,
1: Tenés
0: claro.
1: que. Ah, no puedo. Nosotros te estamos viendo. Ah, me están viendo. Y así como que no podía agarrar la mano a esto nuevo, que era
0: ¡Qué
1: como. Nada,
0: locura!
1: terrible. Si llega a pasar así, yo me muero, pero
0: Y
1: bueno.
0: bueno, sí,
1: Y sí, a eso vamos, capaz.
0: vamos a eso. Bueno, dicen que hay tantos dispositivos ahora que se manejan solo con la vista.
1: Ay, sí.
0: No, no
1: Sí, sí,
0: necesitas
1: sí.
0: usar las manos, nada. O sea, eso es una locura.
1: Sí, zarpado.
0: Fuertísimo. Che, que estoy para que veamos
1: Sí.
0: algún videito conspirativo,
1: Si
0: ¿eh?
1: Max está,
0: Sí, pero bueno,
1: vámonos.
0: ahora en el próximo bloque, pues ya estamos en horario de hacer la siguiente tanda. Y nos vemos
1: Sí,
0: algún
1: un
0: episodio
1: videito.
0: conspirativo,
1: Sí, sí,
0: ¿eh?
1: sí, sí,
0: Me
1: sí.
0: preparo unos mates. ¿Qué le pasa? Está ET en el control, está. Che, sí, vamos a ir a la próxima tanda y en el próximo bloque nos volvemos locos con algo, ¿eh? Nos seguimos volviendo locos con un videito conspirativo.
1: Volamos la peluca.
0: De una. Ya volvemos.
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0: Mándalo nomás. ¿Está? Muy bien, tercer bloque. Escuchá, a ver, te voy a pasar. Qué grande, Max. Te voy a pasar la foto del alto guiso que me hice anoche. No. Aprendí a hacer guiso, loco.
1: Con 15 pesos. Con 15 pesos me hago alto 15 guiso.
0: 15 pesos, alto guiso. Sí, 15 pesos te voy a dar. No te voy a... Sí, que va. 15 lucas no comprar ni la carne. ¿Eh? Medio kilo. Está el kilo más o menos por ahí. 18. Fíjate la fotito que te pasé del.

0: guiso que me mandé de fideo moñito. No, de tirabuzón lo hice.
1: Ah.
0: Es lo mismo, ¿viste? Porque el dicho este
1: Martín dice, de primero de mayo, ¿qué le hace a su señora en un día como fideo moñito?
0: Claro, es un guiso, su fideo moñito.
1: Y ahora hay uno nuevo, un tipo que tute, que está, dice, vino al clásico y mi hermano había hecho guiso con estofado y encima perdimos, nada. Y se va y lo llevó a una belga. Y el tipo le decían, ¿qué preferís, un viaje a la costa o un fideo estofado? No, y así todo era estofado, todo, ¿sí? Era eso, catador de cosas, de ravioles con...
0: Y la diferencia está en el otro día también, fui a un geriátrico, entregué unos matafuegos.
1: Ah.
0: Y hablando con las chicas, vi un olorcito a comida, viste, de abuelo, viste.
1: Así que empecé a caminar lento rica. Y me empecé a sentar en la mesa.
0: Y le pedí la receta a la chica, le digo, che, para que me salga el guiso, porque si no me queda muy, muy suculento, digo, para que me salga más tipo estofado. No, le echás el caldo primero y el tomate después y tal, y esto así, me pasó una receta ahí, dejalo, tapalo, hacé esto, tal. Y después lo probé.
1: ¿Y?
0: Y me salió parecido. Mirá.
1: No.
0: Mirá lo que es eso.
2: Me hago alto guiso.
1: ¿Eh? Sí, no.
2: Mirá. 15 pesos, me hago alto guiso.
0: Zanahoria. Chorizo, 4 chorizo especial le metí, cuadril. Nah.
1: Claro, ese, pero es de bodegón, amigo. Mirá,
0: no,
1: lo que es
0: zarpado,
1: eso.
0: Zarpado, un hoyón. Encima cada vez que hago, pero zarpada olla. Entonces...
1: Como todo hombre que no sabe calcular.
0: Nah,
1: sí, y olvidate, sí, somos así. De última. Para mañana.
0: No.
1: Que es más rico.
0: 3 días comiendo guiso.
1: Bien.
0: Vamos. A mí me encanta.
1: ¿Y sí?
0: Mi nena por ahí me dice, pa, otra vez guiso. ¿Cómo está como el de otra vez sopa? Y bueno, mi amorcito, es lo que hay.
1: Pero hay.
0: Sí, olvídate. Convido. Le llevo siempre a algún que otro conocido. Le llevo un
1: platito de guiso.
0: Un tapercito ahí.
1: Qué grande. Sí. Un día, viste, estás yendo a convertirte en una tía, amigo. Hay una edad en la que uno se va haciendo mirar el piti, cada día más cerca, se lo tomó muy en serio el piti. Hay ciertos artistas que cada vez se acerca más a ser una tía, boludo.
0: El coso, Pomelo Rock, que es Juanse.
1: Juanse está cada día más cerca de ser una tía.
0: Juanse, boludo. Una tía tal cual. Mirale.
1: Ahí vamos todos, amigo.
0: Y bueno, sí.
1: Uno va descubriendo su energía femenina y sus cositas, viste, a lo largo del tiempo.
0: Ahora, en el próximo bloque vamos a estar pasando a Roxana, que es la chica que va a estar el día jueves con el tema de aquí está, Sandra, perdón.
1: Ah,
0: ya.
1: Ajá.
0: De Casa Alegre, sí, pero esto en el próximo bloque lo vamos a estar anunciando. Che, dijimos que íbamos a ver algún reel de teorías conspirativas. Por favor, a ver qué tienen los chicos ahí. Vamos a pasar el perfil de Santi, ahí está. Santiago Gatti, de Nos Mienten. Vamos a...
1: ¿De quién está abierta la cuenta esta?
0: ¿Cómo? ¿De Santiago Gatti?
1: No, ¿de quién es la cuenta esta?
0: Esta, Nos Mienten, de Santiago.
1: No, de él, de coso, ahí está, de Max.
0: Ah, de
1: porque
0: la...
1: Max
0: de
1: lo
0: la
1: sigue.
0: ¿Sí?
1: Claro.
0: Más vale. Che, quiero ver, todavía no subió nada Santiago Gatti, todavía no subió nada en Nos Mienten sobre el terremoto de Colombia, pero...
1: Capaz, va a subir,
0: capaz
1: sí,
0: que
1: sí.
0: Hay algo de lo que fue el otro día, el terremoto de ¿cómo es?
1: Me gusta ese, el sionismo, verdad o relato.
0: El sionismo, verdad, relato.
1: Está
0: a
1: bueno.
0: Ver, vamos con ese. A ver. Vamos con uno de estos. A ver.
3: ¿Sabías que es una herramienta política para gestionar el dinero del mundo? Y para entender cómo se gestiona ese dinero hoy, podríamos rastrear el hilo hasta la llamada nobleza negra veneciana. Las familias patricias que controlaban la deuda pública, la banca de emisión y las rutas del comercio global. Cuando ese imperio comercial empezó a mutar, no entregaron el poder. Podríamos decir que subcontrataron la gestión operativa. Crearon una red de alianzas estratégicas para mantener el control de las finanzas sin exponer sus propios nombres. Y acá es donde se conecta todo con la historia que el sistema prefiere saltear. Vamos a decir la hipótesis del reino Cázaro. En el siglo VIII, una élite comercial y guerrera ubicada en el Cáucaso adoptó el judaísmo por conveniencia geopolítica para quedar neutral entre el imperio bizantino y el califato, que califa era el sucesor de Mahoma. Al colapsar su territorio, las familias de la banca veneciana y las élites europeas encontraron en esta población el vehículo perfecto para gestionar la usura, el crédito y la custodia del capital fuera de las miradas de la iglesia. No fue una cuestión de fe ni de religión, fue un contrato de gestión operativa. Se creó un enclave operativo para mover la liquidez de la tierra detrás de esa fachada. Llegando al siglo XIX, esa misma estructura necesitaba un brazo político y un enclave militar estratégico en el mapa para asegurar el control de los recursos y el comercio marítimo. Ahí es donde convierten al sionismo político en su herramienta de ingeniería social perfecta. El sionismo no nació como una simple idea cultural, sino como un proyecto financiado por la alta banca internacional para colocar un puesto de control en el corazón geopolítico del mundo. Usaron la identidad de un pueblo completo como escudo humano para proteger los intereses financieros de los mismos grupos que vienen manejando la caja desde hace 1000 años. Esto es mucho más profundo que la narrativa emotiva que venden los noticieros y las peleas de superficie que nos ponen en las pantallas. Esto nunca fue una guerra de religiones ni de ideales. Es un negocio de ingeniería financiera donde los arquitectos siguen operando en las sombras mientras la sociedad se autodestruye. Tienen el link del canal de YouTube en mi perfil, donde de a poco se van a subir las investigaciones completas. Y si de algo estamos seguros, es que nos mienten.
1: Muy bueno.
0: Muy bueno, che, igual este me pareció un poquito más difícil de entender.
1: Sí, sí, pero ahí rescato dos cosas. Primero, cómo la religión se apropia de un pueblo y usa como escudo, ¿viste? Dijimos, bueno, che, no podemos salir como un grupo financiero, un grupo de todo tipo de personas millonarias, a intentar instalar una idea, lo que sea, así como los ricos. No, entonces tenemos que agarrar un pueblo, una religión y empezar como a meterse por ese lado. Eso es lo primero. Y segundo, esto de cómo nosotros nos terminamos, ¿no?, autodestruyendo entre nosotros. Cómo el mismo sionismo puede tirarte un muchacho, tengo un político para la derecha y un político para la izquierda. Claro. ¿Sí? Los dos son nuestros.
0: Sí.
1: Pero entre ustedes, háganse acá, básicamente.
0: Claro,
1: ¿sí?
0: Claro.
1: Y así con todo, muchachos. Lo femenino es esto y lo masculino es esto, en cuanto a mercado y demás. Uh-huh. Listo, háganse lo mismo, autodestrúyanse y crean que y estén conscientes de que ustedes tienen una idea y que la tienen que defender y peleense con el de al lado. Y el de al lado es un ajeno. Y nosotros, nada, andamos en el aire, ¿viste? Eso me llamó muchísimo la atención. Y nada, y también me quedó ahí recalculando, claro, cómo puede ser que todos quieran ser sionistas, cómo nuestro presidente, naciendo en Argentina, tenga que ir a besar una pared, a izar esa bandera, lo hizo, eso está claramente,
0: sí, sí.
1: Lo puedes buscar, el día 9 de julio también iza la bandera de Israel, en Rosario. Increíble. Y es terrible. Porque no, él cree en algún punto ser parte de eso. Nos quieren hacer creer que es una cuestión religiosa, pero no, claramente es querer ser parte forzado. Quiero ser parte de ustedes, básicamente. Y así muchos. Yo digo, claro, ¿por qué todos terminan siendo israelitas? No, muchachos, están siendo parte de una élite. Que bueno, sin ir más lejos, Jeffrey Epstein y todo eso, todos esos amiguitos que salieron en los archivos, que gracias a Vaticano, gracias a Hacker y demás, salieron a la luz. Porque si hubiera sido por la justicia se hubiera quedado omnibulada, porque sabes muy bien vos, como lo decís, la justicia es para los que tienen guita. Salió a la luz, nada, todos estos personajes que son parte de esta élite y que, nada, siempre están tirando esos bombazos para que nosotros nos autodestruyamos, básicamente.
0: ¿Qué?
1: Y a beneficio de ellos, ¿no?
0: Posta, la verdad, qué macabro, ¿no? Que es porque vos decís, al final está armado, pero absolutamente todo.
1: Sí, sí.
0: Yo siempre lo pensaba cuando, mirá vos, que acá por ahí, yo siento que acá La Pampa y Santa Rosa como que es, se nota mucho el fervor político.
1: Sí.
0: ¿No? Como que es muy, es muy de
1: nicho, tener que defender a tu partido.
0: Sí, pero más que defender tu partido, como que enseguida se vive mucho la política acá. Uh-huh. Bueno, a ver, vamos a la realidad. Prácticamente La Pampa se mueve por el Estado.
1: Sí.
0: O sea, me refiero al hecho que...
1: A puestos de laburo, a cómo subsiste.
0: Privado, ya sabemos que hay...
1: un porcentaje bajo.
0: Muy bajo porcentaje. La gran mayoría trabaja para el Estado. O sea que como no sea un poco el campo, lo otro que grande que mueve a la provincia es el Estado.

0: Lamentablemente.
1: Sí, más ahora que estuvieron cerrando todo tipo de comercios.
2: Sí, por eso, pero el comercio, el pequeño y mediano comerciante es el que tracciona full, pero prácticamente como en soledad, ¿no? Porque acá la torta grande se reparte entre el campo y el Estado, o sea, no es sabido por todo el mundo que tenemos muy pocas industrias en La Pampa, entonces también, al menos hasta ahora, ¿no? Salvo casos muy puntuales, de obviamente de capital privado y exclusivo, ¿no? Pero después para cualquiera la industria acá en La Pampa es muy muy escasa,
1: muy escasa. Querés buscar laburo, está muy complicado también.
2: Por eso es que digo cómo se vive tanto la cuestión política, ¿no? Por ahí es como más difícil de meter un concepto así por el estilo, pero a mí me pasaba desde hace muchísimos años ya. Me acuerdo cuando en su momento se peleaban tanto entre, por ejemplo, entre Macri y Cristina, ¿no? Que era fue cuando empezó este muchacho Macri con los globitos amarillos, ¿viste? Y por otro lado estaba obviamente todos los seguidores de Cristina. Yo veía cómo se había una discusión fuerte en todos lados.
1: Sí, ahí empezó la famosa grieta.
2: Ahí
1: fue.
2: Y yo les decía, le digo, chicos, esto, ustedes se matan por defender la

0: de todos los seguidores de Cristina, yo veía cómo se había una discusión fuerte en todos lados.
1: Sí, ahí empezó la famosa grieta.
0: La famosa grieta.
1: Ahí fue.
0: Y yo les decía, le digo, chicos, esto, ustedes se matan por defender la postura política y estos tipos se juntan.
1: Están financiados por el mismo, como,
0: no, seguramente. Y se juntan a comer sushi y a tomar champán y a debatir o decir, estuviste bien, estuviste bien, ¿cómo me la... Estuviste, ¿cómo me la hiciste? ¿Viste? Así, bueno, va, dale, ahora la próxima, dale, vamos a... Y arreglan así, todo es como guionado. Esto mismo que está diciendo acá en el reel y a otras escalas, o sea, pasa en otras partes del mundo y pasa también en la Argentina. Pues yo creo que nos comemos el cuento este de
1: que yo y vos somos diferentes.
0: De la política, exacto, sí, que nos sí, quieren sí, hacer sí, creer sí, sí. que realmente están enfrentados y es todo lo mismo.
1: Pero imagínate que el pueblo sea consciente de que todos, el pueblo, menos el político de cabecera, esa minoría,
0: sí.
1: somos dos grupos aparte. Y quisiéramos nosotros llevar a cabo el bienestar para nosotros. ¿Sabes el caos que le hacemos? Es que no, es realmente es necesario que entre nosotros generemos una grieta y seamos de un bando o del otro, porque si no... primero, que ellos manifestarían que esto sería un caos. Segundo, controlaríamos mejor nuestro bienestar y no el de ellos. Y a ellos no les conviene, claramente. Es por una cuestión de conveniencia. Yo me acuerdo de Bullrich y Milei, que no tiran tanto para un lado y para el otro, pero sí eran, yo salgo al canal y te mato, Milei sí, sos sí. una porquería, Bullrich iba y decía no, y así. Y después, al toque... ahí sí, abrazo, sí. todo, vamos para adelante, confío plenamente acá en mi compañera. Y la gente, dale, no pasa nada, ¿viste?
0: Dijo, me acuerdo en la recta final esta cuando se ponen...
1: Los pasos, las últimas.
0: Cuando hacen el debate.
1: Sí.
0: Que le decía a Milei que era esta bombardera de jardines, ¿viste? No sé, le tiró esa que había bombardeado jardines. Y después estaban juntos, o sea...
1: Ah, sí. Confío plenamente en el juicio de...
0: Qué locura. Bueno, pero en teoría la gente lo que votó fue eso, ¿no?
1: Sí.
0: Un poco el cambio de esto, que el tipo vino como el discurso era... vamos a gobernar para...
1: Para sacar los chorros.
0: Exacto, sí. exacto. Para terminar con todo esto.
1: El vocero se tuvo que dar de baja hace poquito porque se le ve que tiene una cascada de una banda de guita.
0: Pero como que la gente apuesta un poco a esto que vos decías, ¿no? Como decir, si nosotros gobernamos, si nosotros.
1: Claro. Tomaremos el control, tomaremos más las decisiones, sería un caos. Directamente ellos tendrían que trabajar por 1.500.000.
0: Sí, sí,
1: y que
0: sí.
1: tendremos que cobrar todo más o menos lo mismo si fuese por nosotros.
0: Ya, pero bueno, es como que me lo contó una vez un amigo que entró en un sector, no voy a decir en dónde, de aquí de la provincia, y entró con sangre joven, ¿no? Así como recién recibido.
1: Con ganas de hacer cosas.
0: Con ganas de hacer cosas y demás. Y venía la gente, le traía un expediente, y él enseguida lo recibía y se ponía a trabajar. Y dice que los viejos, los más grandes, le decían, ¿qué haces? No, dejá eso ahí, metelo en el cajón, tipo la gran cajoneada.
1: Esperalo.
0: No, pero bueno, pero si está acá, si lo tengo que hacer, no, eso, dejalo
1: esperalo,
0: ahí,
1: esperalo.
0: Dejá, andá, ponete a hacer otra cosa. Y me dice, no hay nada para hacer, hago esto y ya saco el trabajo. No, dejalo eso ahí, así no trabajamos.
1: No, claro, así no es.
0: Entonces es como que vos entras con todas las ganas de hacer todo bien, te casan de las pestañas y te dicen, ven para acá, dejá eso.
1: Ah, sin ir más lejos, personas que se meten en política con la idea pura de querer hacer el bien, porque, en fin, en la inocencia se cree que la política es para eso, y son personas que no van a ascender nunca. Son personas que no la tienen que remar, que le van a poner 1.000.000 de trabas. Ahora, el primero que aparezca con ganas de hacer negocio, pip, pip, pip, pip, pip, pip, va escalando poco a poco y como que entendió lo que es la política. No era ayudar al otro, era hacer negocio,
0: claro.
1: era posicionarte, era eso, como transemos, vos me ayudás, yo te ayudo. Y el que entiende la política de una manera como más pura, y bueno, quedará en acciones sociales del día a día, y esa es la verdadera persona haciendo política, en que se mete a hacer un día al niño, en que se mete a gestionar cositas para regalar a los chicos del barrio, el que se pone a hacer cursos para que el barrio tenga una actividad, ¿viste? Y no, el que te dice, no, hicimos una placita, 18 millones de pesos, pero nos gastamos 3. Y bueno, nada, obviamente que es amigo mío el de la conductora, es amigo mío el que...

0: Pinta y el que me hizo la boleta y ganamos todo. Yo supongo que la política para algunos es eso y para otros la política es lo otro, es salir a militar y defender los derechos de tu vecino, tu vecina.
1: Tal cual, tal cual. Qué barro. ¿Para vos se podrá volver a algo por el estilo?
0: Yo me pongo a pensar, mirá, me acuerdo de una anécdota,
1: esto?
0: De una anécdota muy vieja, época rural, donde lo que tenías para prometer y dar eran cosas de campo. Me botás y te doy un tractor nuevo. Y el tipo, este es de un abuelo viejo, decir, no, yo no quiero. Bueno, y ahí está. Primero, la viveza de cómo querer transar con un otro para posicionarse. Y cómo los valores del otro dice, no, prefiero no cambiar. Bueno, hay personas que sí. Y hay personas que no.
1: Lamentablemente.
0: Ese trance no sé si cambia mucho en la actualidad. Van cambiando lo que se ofrece, pero sin embargo, si está esta anécdota tan vieja de querer ofrecer por un voto en la época del campo, y hoy, o sea, si volver a qué, si, no sé si hubo en algún momento esto. Yo siempre voy a desconfiar en la persona que quiere ser presidente o presidenta. En que hay un fervor de poder que ya se le subió y que no lo puede saciar si no está ahí.
1: Claro.
0: Yo no sé si un ser humano simple y común necesita tanto poder. Excepto que ya lo haya probado o esté cerca o siempre esté ahí. No creo en que se pueda confiar en una persona que quiera estar en la punta, en la cima de su ciudad, su pueblo, de su país, de su nación. No sé.
1: Sí, sí,
0: muy
1: sí.
0: Muy complicado.
1: La verdad, obviamente.
0: Desconfío.
1: El famoso desconfío. Dicen que sí, que es tan la sed de poder que es tanta que muy difícil.
0: Una vez que la probaste, viste, debe ser complicado, boludo.
1: Qué raro. El otro día veía un reel de una chica que le hablaba a Capitanich, me parece que le hablaba una chica que decía, fíjate vos, justo este concepto, entre las cosas que uno va pasando, ¿no? Una chica que decía que le hacía un comentario, ¿no? Y decía, espero que no se lo tome a mal, esto que el otro, y dice, pero con ella como que resaltaba esto, de que como que muchos políticos es como que hacen una chapa, ¿no? De decir, llevo 20 años en este cargo, como estuve 8 años de senador, 10 años de
0: funcionario,
1: de diputado, tantos años de así, esto, el otro, y la piba dice, yo espero, dice, no jactarme de lo mismo que se jactan tantos, dice, porque estar tantos años alimentándose del Estado y de esta manera, a mí me daría vergüenza, dice. Yo, por mi parte, quisiera...
0: más que alardear tendrías que estar, ¿no?
1: Ya, pero dice, yo por mi parte quisiera... y ella lo hablaba como que el tipo le había tirado encima todos los años que él hacía que estaba, ¿no? Como tipo, yo entiendo más que vos porque llevo 30 años en la política. Y ella, como dice, sin embargo, yo en mi poca experiencia que tengo... espero participar, dar el máximo y no estar dentro de 20 años viviendo todavía del Estado, jactándome de que hace 20 años que yo estoy en esta banca y que ocupo este puesto. Entonces, como, ¿me entendés? El concepto era lo mismo que vos decís recién. O sea, como que la chica justamente, y lo mencionaba, ¿no?
0: Ellos no quieren salir. Pase
1: no,
0: lo
1: claro.
0: Que trance con quien tengan que transar, con tal de no dejar la banca, lo que sea. Y ella como de un lugar de prefiero dar lo mejor en un periodo
1: tiempo,
0: corto,
1: exacto.
0: Y dejar la banca.
1: Y dedicarme a otra cosa.
0: Claro.
1: Exacto.
0: Claro.
1: Pero no
0: bueno,
1: estar...
0: ahí son dos, lo que decíamos, dos objetivos diferentes.
1: Sí, pero lamentablemente es la minoría, ¿no? Como
0: sí,
1: que lamentablemente
0: sí,
1: eso
0: sí.
1: No sé, es fuá, yo lo veo como que a veces es como que desalienta. Vos decís, ejemplo este video que veíamos recién, ¿no? Del sionismo.
0: Hay una problemática.
1: Hace siglos.
0: Sí, hay una problemática con todo este debate que podemos hacer una vez que uno entra en la política y el debate del uno a uno, del ciudadano en general. Es como, che, no me quiero involucrar, no quiero ir a votar. Y ahí está el problema.
1: Ahí está.
0: Ahí está el problema. Claro. Primero, o podemos no ir a votar porque me peleé con un colega, con un amigo, con quien sea, con mi pareja, entonces decís, listo. Para andar debatiendo y buscando una postura, no voto, ya está, no me meto en esos temas. Para entrarme en el conocimiento y desilusionarme de cómo funciona, listo, no voto. Bueno, pero no votar justamente.

0: ¿Qué vamos a terminar haciendo? Que decían los mismos de siempre, ya la gente que no vaya a votar.
1: Ya,
0: que agarran un consenso de 10 personas que quieren votar por el resto. Que alguien vote por mí el día de mañana. Vamos a terminar en eso.
1: Es que
0: voten desde sus casas. ¿Quién va? Imagínate. No, entra a la aplicación y si te anda, te anda. Si no te anda, no votaste. Imagínate el día de mañana que sea así.
1: Y sí, de alguna manera.
0: ¿Sabes qué? Ahí, pero peor. Yo el voto electrónico, ni. No. Ya las urnas son complicadas.
1: Sí,
0: y
1: sí.
0: El papel físico, no me quiero imaginar un voto electrónico. Va a ganar el que tenga el amigo de Zuckerberg, ¿entendés? El que tenga el amigo de Elon Musk.
1: Claro.
0: El que tenga el amigo de la tecnología.
1: Que maneje el algoritmo.
0: Claro, anda a decirle al de Caño que se tiene un amigo ahí en la tecnología. 0,2 va a sacar en esta.
1: Mamá, qué difícil, loco, qué difícil que es esto, por favor.
0: Pero bueno, yo me quedo con que hay que ir a votar y de lo peorcito elegir lo mejorcito. Como, bueno, sabemos que todos son malos, pero el que más represente más o menos tu valor y el que vos creas que más o menos tiene que ver con lo que a quien te represente, anda por ahí. Sea el discurso que te tome.
1: Esa es la lógica del votante hoy en día, ¿no?
0: Y lamentablemente, ¿y qué vas a hacer? ¿Te vas a poner al pecho lo que decíamos hoy? ¿Un lado te vas a poner en fanatismo? Perdiste ahí también. Es muy complicado.
1: Muy complicado.
0: Muy complicado. Muy complicado. Pero bueno, la solidaridad es la forma de hacer política, muchachos. La solidaridad, salir a la calle y ver cómo podemos colaborar a alguien sosteniéndole la puerta, no sé, dándole una ayuda a tu vecino, ¿entendés? No hacer la vista gorda, no creer que vos sos de otra clase social porque votaste a otro, ¿me entendés?
1: Claro.
0: Tengo un conocido que apenas tiene un pequeño negocio y cree que, no sé, que a la minoría no hay que darle voz porque es cervela. No sé, pues cosas así, y vos decís, amigo, pero yo y vos somos lo mismo. Me parece que se te fue larga.
1: Se escapó la tortuga.
0: Se te escapó la tortuga. demasiado.
1: Sí, bueno, vamos a ir a la última tanda de esta tarde. Antes quiero saludar a la gente, los amigos de New Play, a ver si los tenemos ahí.
0: ¡Eso!
1: Sí, porque estamos en el mes del niño. Ahí está, 16 años juntos para...
0: ¿Cuánto tiempo, no? ¿Cuánto tiempo, che?
1: 16 años.
0: Ahí está Juancito Málaga, amigo de toda la vida. Trabajó ahí, no sé cuánto lleva trabajando, por lo menos 7 o 8 años.
1: Ajá.
0: O más, te diría, ¿eh?
1: ¿Cuál es Juancito? Que yo soy
0: Juan Málaga, es el chico que está ahí, justamente.
1: A ver. Ahí está. Juan, ahí está.

0: Qué bien ahí.
1: Muy bien.
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2: siempre están actualizados los pibes.
0: Sí. De UFC. Yo el de MotoGP me gusta, ¿eh? Ahí está, Juan y el Dami, mirá. ¿Qué dúo? Ah,
1: ese dúo. Mirá, ¿qué dúo? Foto
0: eso,
1: es.
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1: Sí.
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2: 2023, dice ahí abajo.
0: Ahí está, justo, 3 años.
2: 31 de junio de 2023.
0: Justo.
2: Che, 2023, ¿está lejos o está cerca?
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0: Te matan. No, ¿qué?
1: No, claro, ¿qué hiciste?
0: ¿Qué hiciste?
1: Hay que pagar la luz.

0: No, no, eso no, por favor. No le empeñen los juegos a los niños. Todavía no. Sí, bueno, vamos a la última tandita, Juan.
1: Sí.
0: ¿Te parece? Y volvemos, así comentamos un poquito lo que va a estar sucediendo el día jueves.
1: Dale.
0: Ya volvemos.
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0: cuarto y último bloque. ¿Qué pasó, Max? ¿Te enojaste? ¿Te molestaba algo?
1: Siempre tiene el botón indicado.
0: Se torció la mesa, mirá. Juancito, quédate quieto, Juan.
1: Ahí está, ahí está.
0: Ahí está. Che, ¿pero qué pasó? ¿Te ofendiste? ¿Qué pasó? Ah, escuchá, hablando de te ofendiste. No vale ofenderse. A partir de ahora, vamos con saludito. Dame. ¿Qué hace? ¿Te peluqueo y no afilo la tijera? ¿Te tiro todos los pelos?
1: ¿Qué hace? ¿Llego cuando queman las papas?
0: ¿Qué hace? ¿Te diste vuelta y me cebo solo el mate y sé que no te gusta que te lo toquen?
1: ¿Qué hace? ¿Me agarraron la cuenta y me quemaron el nombre?
0: ¿Qué hace? ¿Disparando como gato entre la leña, pero te fuiste a la vuelta?
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0: 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Y ahí se hacía el Club del Trueque.
1: Mirá
0: qué casualidad.
1: Mirá qué loco.
0: Y época jodida, te digo.
1: Ahí en la Alsina y Argentino. ¿Y Andate de Argentina? ¿En la escuela? Sí. Ahí también. Tengo el recuerdo vivido de
0: esa época.
1: Trueque y Patacones.
0: Ah,
1: recuerdo. Puestito. Sí, sí, sí. Qué año, ¿no? Sí, sí, sí. ¡Ay, se fue!
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1: Mamá.
0: 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Vos sabés que me llama la atención. A veces llama la gente y dice, sí, hola, Santrazo Matafuego. Tengo una pregunta, ¿ustedes cargan matafuego?
1: Madre mía.
0: Sí.
1: Bueno, a mí me siguen preguntando, ¿y haces barba también?
0: ¡Ay, por Dios! ¡Ay, Dios! 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Vos sabés que van a los comercios y dicen, venimos de los matafuegos de la calle Alem, pero no son nosotros.
1: ¿Cómo?
0: Ah, vos sabés que eso pasa. Plagio, esto, ¿cómo se dice lo que estábamos hablando? Todo el programa gira
1: en la misma calle.
0: En la misma calle, la gente dice, hay otra empresa que, bueno, empresa, no sé si es otro kiosquito de matafuego, sí, que se puso ahí en calle Alem, claro, y va a los comercios y dice, venimos de los matafuegos a calle Alem.
1: No.
0: Y se hacen pasar por nosotros.
1: ¿Qué hijo?
0: ¿Podés creerlo?
1: No.
0: ¿Podés creerlo? Esto, pero bueno, no se dejen engañar. Ya saben, somos la única empresa. Porque también se piensan que tenemos sucursales.
1: Claro.
0: ¿Cómo me la diste? Se ve que me dolió eso que me dijiste. ¿Qué hace? Te uso el nombre.
1: Le dije que no se valió ofender.
0: ¿Cómo me dijiste? ¿Qué hace?
1: ¿Qué hace? Me roban la cuenta y me usan el nombre.
0: Me roban la cuenta y me usan el nombre. ¡Qué bárbaro, viejo! Este país. ¿Qué pasa con lo trucho? ¿Qué pasa? ¿Es moneda corriente acá en este ISPA? ¿Eh?
1: Sí, lo replicado es moneda corriente.
0: No, porque después nos caen a nosotros los reclamos.
1: Claro.
0: La gente usa
1: el tema.
0: Claro, usan el nombre y después cuando sucede un imprevisto, los matafuegos no funcionan, ¿qué hacen? Llaman al Santrazo. Me cargaste los matafuegos y no funcionan. No, pará, a ver, vamos a ver. ¿Por qué sí? Puede pasar.
1: Calle, dirección, está. No somos nosotros.
0: Claro. Pero el nombre es parecido. Ah, muy igualito.
1: Mierda.
0: Sí. Entonces, ¿qué pasa? A nosotros nos puede pasar también que algún matafuego no funcione, pero siempre le decimos a la gente que tome las medidas de precaución, ¿no?
1: ¿Se acordaron una película, la del príncipe de no sé dónde, que estaba McDowell's?
0: ¿Príncipe de Persia?
1: No. Que estaba McDowell's, era como McDonald's. Hijo de puta.
0: ¿Qué hijo de puta? La vida misma. 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Así que, pero bueno, ya poco a poco la gente ya lo sabe, luego con el verano vamos cambiando el horario de tarde.
1: Muy bien.
0: Bueno, Juancito, tenías un tema ahí con respecto de la música. Vamos a tirar una puntita porque lo vamos a ampliar
1: En otro momento.
0: En otro momento.
1: Sí. No, solamente quería como hacer una pequeña reflexión de cómo se fue degradando un poco la música. Uh-huh. Pero, y quiero dejar este pero, como igual hay artistas en la que ponen de su esmero y su trabajo para que eso no suceda por completo.
0: Bien.
1: ¿Qué quiero decir con esto? Que quiero arrancar desde una época que es cuando se hacían las sinfonías, de cuando estaba la música clásica.
0: Ajá.
1: Retomemos eso como música, como algo como muy bueno, ¿no?
0: Claro.
1: Como lo decía,
0: una excelencia
1: esto es música, ¿viste? Cuando alguien dice,
0: claro,
1: esto es música. Después,
0: instrumentos verdaderos,
1: claro,
0: sinfonías de
1: una
0: de
1: obra, claro, que podía llevar meses.
0: Claro.
1: Componer eso, ¿no?
0: Sí.
1: Y eso como estando en el top 1, vamos a decirlo así.
0: Sí, ¿no? Sí.
1: Va haciendo un salto cuántico, supongamos, tenemos el rock and roll, los Redondos, ¿sí?
0: Uh-huh.
1: Y ahí decís, che, no, pero la sinfonía es lo bueno, ¿no? Que te diga un abuelo, no, eso no es música.
0: Claro.
1: Pasa, ¿no? Y empieza, no sé, por ejemplo, el reggaetón, ¿no? ¿Y de qué te dice el viejo? No, los Redondos es lo bueno. Eso es lo complejo, eso es lo bueno, ¿no?
0: Estos saltos generacionales.
1: Claro. Después tenés un trap que no se entiende, que no se modula, que apenas es indesinflable, que no se entiende, que es poco. Y te dice, no, lo bueno es el reggaetón, de verdad. El reggaetón viejo. Esa es música, ¿entendés?
0: Reggaetón lento.
1: Claro.
0: La noche está para un reggaetón
1: claro.
0: lento.
1: Y como cada vez vas bajando más, parece ser como la calidad, como la complejidad. Como pasa a ser el top 1,

0: Cosas que si lo vas moviendo de décadas en décadas, eso parece ser que va bajando la complejidad.
1: ¡Qué locura!
0: Sí, hay artistas que se esmeran en usar instrumentos, en hacer algo complejo, en estudiar y demás. Entonces yo me pongo a pensar, ¿de quién es la culpa? Y un poco tiene que ver con el consumidor, porque quienes toman las reproducciones y quien enaltecen a un artista son los consumidores. Es claro. es una brecha de generación, creo yo, dentro de los 12, 13 años hasta los 20 y pico, que son las masas que están a la tendencia.
1: Claro,
0: y quienes posicionan, claro, y posicionan al artista como esto es el top uno, ¿se entiende?
1: Claro.
0: ¿Y qué pasa con esa generación? Y tal vez no tiene tiempo, no puede escuchar una sinfonía, ¿entendés? No puede escuchar letras complejas de Los Redondos, ¿sí? No está saliendo tanto a bailar, tal vez, ¿sí?
1: Claro.
0: No se siente tan comprometido con temas sociales porque no se mete en política.
1: ¿Verdad?
0: Y cómo prefiere también siempre molestar a sus padres, porque eso pasa, porque prefiero escuchar algo que le moleste a mis viejos, porque estoy en una etapa de rebeldía, y lo que le gusta a mi viejo a mí no me puede gustar.
1: Claro.
0: Y lo que no le gusta a mi viejo o a mi vieja, joya, es lo mío, es personal, esto es lo mío. Entonces, todo eso tiene que ver de cómo va posicionando. Entonces yo me puse a pensar, ¿y después? O sea, ya hoy, si yo te pongo un tema de los de ahora, hay un tipo que se llama Enzo Cero Bulto, no se les entiende nada. Vos vas a decir, no entiendo una frase, y eso que habla en español.
1: Vos decís, es joda.
0: Claro.
1: Parece una gastada.
0: Tal cual. Pero eso está en millones de reproducciones y es lo que pasaría a ser hoy la vanguardia, el top uno. Digo, ¿y después a qué vamos después? ¿A que directamente la inteligencia artificial haga los temas y sea el top uno? ¿Me entendés?
1: Madre
0: ya mía. Hoy hay conciertos de hologramas.
1: No.
0: O sea, totalmente reemplazado el artista, básicamente.
1: No.
0: Después, yo me imagino, ya la psicología ya está impuesta en todo lo que es mercado. No me quiero imaginar si se hace un pequeño estudio, se arma un bot de que lo que le gusta a la gente, al adolescente, esa persona inocente que no va a necesitar ni que haya instrumentos, ni que haya un artista, ni que haya una persona.
1: ¡Qué locura!
0: Listo, ¡pum! Largamos, no sé, un holograma de un peluchito color amarillo que hace las canciones que le gustan a ustedes. Y esto no le va a gustar a sus padres, así que es ideal para ustedes. No habla de cosas de conciencia social, así que no hay problema. Dura un minuto, así que no hay problema. Y pueden ir a verlo las veces que quieran. Total, lo vamos a explotar las veces que queramos, porque puede hacer shows simultáneos durante miles de horas y en todos lados. Listo, no. ¿El artista a dónde queda?
1: ¡Qué bestia!
0: ¿A dónde vamos?
1: ¡Qué bestia!
0: Pero bueno, hay artistas como hoy, que quiero mencionar y destacar, que es Milo J, por ejemplo, que a sus 16 años hacía letras, y hace letras muy complejas, donde está comprometido socialmente, donde involucra incluso la murga, el folclore, sonidos muy autóctonos, y siempre pone en voz y palabras cosas para identificar a nosotros, ¿sí? A la persona común. Y eso me parece buenísimo y a resaltar. Pero bueno, también tiene que ver lo que elegimos nosotros. Porque claro, no es solamente la industria, sino lo que elegimos nosotros y lo que elige el joven.
1: Sí, me encantó. ¿Podemos meter algunos ejemplos el próximo martes?
0: Sí.
1: Vamos a escuchar un poquito de música diferente ahí, como para ver qué es lo que va a nuestros oídos y a nuestro cerebro, a nuestro subconsciente, ¿no? Que al final hay tantos mensajes ahí también permanentemente, viste, que se habló en el mundial, las letras, los símbolos y todas esas cosas.
0: La frecuencia.
1: La frecuencia que dicen que obviamente han distorsionado la frecuencia en la que realmente suenan los instrumentos, justamente, bueno, para descargar toda la buena energía que nos carga el sonido y la vibración de los instrumentos.
0: Totalmente.
1: Naturalmente, entonces como que está todo llevado a otra frecuencia justamente para evitar la
0: y se perdió hace mucho
1: sanación.
0: Eso, ¿eh? Se perdió hace mucho. Creo que de la época del rock, ¿viste? Más tipo Jimi Hendrix, por ahí ya. Ajá. Y ahí se utilizaba. Después de esa época ya empezó a pasar a 440 Hz. Y ya no es creo que es 438,
1: sí,
0: por ahí no recuerdo bien.
1: Sí.
0: Ya se dejó de utilizar. Mirá. Ya listo, quedó estandarizado para productores y ya nadie se pregunta ni dice. De hecho, sería hasta incómodo, creo, para nosotros escuchar.
1: Fíjate vos cómo está la conspiración, está en todo.
0: Sí.
1: Qué
0: sí,
1: locura.
0: El dominio. Sí.
1: Qué locura. Che, les quiero mencionar que el día jueves vamos a estar con las chicas, claro que sí. Este fue un fue un programa distinto, ¿no? Pero bueno, un poquito hablando de estas cosas que siempre nos gustan mencionar, que un poco hacen al día a día y es justamente lo que nos obliga a buscar el bienestar de distintas formas y de distintas maneras. Así que esto como el lado B o la contracara de lo que muchas veces también pasa, ¿no? Todo lo que consumimos, todo lo que ya sea
0: música,
1: noticias, claro, sea, música, sí, exacto, sí, sí, sí, sí. Vínculos, formas y todas estas cosas. Así que también nos gusta como tocar un poco desde este lado como para que haya también un clic que uno por ahí le haga internamente al darse cuenta, ¿no? Cuáles son las cosas que por ahí uno le está prestando atención. Así que bueno, de esta manera queríamos llevar este programa del día de la fecha. Y esto, decirles que no se pierdan el programa del día jueves, que va a estar Sandra, ¿no? De Casa Alegra, ahí está. Nos va a estar contando mucho de las energías masculinas y femeninas, el poder de las hierbas para saumear, círculos de mujeres, pasos para armar un saumo, y obviamente ella también es guía espiritual, así que se lo recomiendo que no se lo pierdan. Va a estar junto a nuestra Andre Beck también, luego de su viaje por Reino Unido, nos van a contar un poco de todas las experiencias y todo lo que fueron recolectando en la fuente de las aguas milagrosas, estuvieron, Así que es muchísima la info que vamos a tener el día jueves. Nos vamos a pasar hablando de todo esto que nos encanta. Y obviamente también tocaremos un poquito de lo que estuvimos hablando hoy. Hacer referencia. Pero bueno, no se lo pierdan el día jueves. Con Tuti vamos con esto, con Casa Alegra. Y también se vienen algunas cositas más que pronto les
0: estaremos contando. Estaría bueno comprometer a tu amiga de Colombia para ver si podemos coordinar algún día y que nos cuente un poco cómo se está viviendo allá.
1: Sí, sí, le mandamos un cariño enorme a todos los parceros. Chimba, retro, re chimba, mega chimba, parce, a la buena. Brothers, la mejor ahí, que lo pasen de la... Que lo puedan pasar de la mejor manera, la verdad. Sí, sí, Juancito, sí, sí, querido, muchísimas gracias.
0: Gracias, amigo.
1: Juan Júpiter estuvo aquí en Amelito. Max, gracias. Perrito Malvado. Y Manu también. Crack, Manu. Genios, muchas gracias. A ustedes, nos vemos el día jueves aquí en Amuleto. Bye, bye.
0: Chao, chao.
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¿Qué tal? ¿Qué tal? Celebérrimos audiófilos, celebérrimas audiófilas, muy buenas tardes para todes. En la 96.7 FM, en vortexsantarosa.com, también en el canal de Twitch, a las 6 de la tarde con 9 minutos, y cuando en Santa Rosa el cielo está parcialmente nublado, 12 grados es la temperatura, 41% es la humedad y viento del noreste a 25 kilómetros por hora, junto a los ángeles de la guarda de este programa, nuestros

operadores Maxi y Manu, estamos iniciando esto que se llama Credible Data, un programa de rock que empieza así.

Hora 18 y 11 minutos y ya estamos en el primer tramo de este derby, de este clásico, que es Credible Data, un programa de rock en el aire de la 96.7. Y ya empezamos este momento de alimentarnos el espíritu, el alma y los oídos con el conjunto de canciones iniciales en cada uno de nuestros programas. Este rejunte, por cuestiones temáticas, por caprichos a veces, simplemente caprichos que nos permiten agrupar un montón de temas que nos encanta escuchar. Hoy, no sé por qué, no sé a título de qué, no importa. Fue algo así como preguntarnos, ¿a qué jugamos? ¿Qué música ponemos? Y dijimos, andamos sin una musa inspiradora. Pues bien, vamos con canciones de musas. Serán 5 o 6 hoy, 5 o 6 en el programa del jueves, canciones en las cuales una banda, un artista en particular, arrancó evidentemente por alguna musa, una mujer, una señora, una figura femenina que lo terminó inspirando al punto de titular esa canción con el nombre de la mujer en cuestión. Y hemos arrancado con una banda que en 1990 estaba sacando su tercer disco. Y ya todo el mundo se babeaba por ellos. Y lo bien que hacían, porque eran Black Francis, Joy Santiago, Kim Deal y David Lovering, o sea, Pixies. Tremenda banda que finalmente, tardíamente, se pudo ver en la Argentina y de una manera demoledora en el estadio Luna Park, allá por el año 2012 o 2013. Pero en 1990, Pixies sacaba Bossa Nova, su tercer disco, donde hay varias canciones relacionadas con musas, porque hay varias canciones con nombres de mujeres. Estaba Ana, estaba Allison, hay una Velouria, que no sé si se refiere a un nombre femenino, pero bien podría ser. Y está la apertura de ese discazo de los Pixies, con una canción de una banda zarpera, llamada The Surf Tones, y que los trajeron desde el oscurantismo. Los Pixies, cuando abrieron ese disco, y abrieron hoy también este listado de canciones de musas con esa animalada llamada Cecilia Ann. Cecilia Ann de los Pixies y la apertura de Bossa Nova, discazo del año 90, de los muchachos encabezados por Black Francis, también conocidos como Fran Black. Fue el track número 1 de este rejunte de canciones que viene cargado de toda clase de colores. Es el listado encadenado por las musas, por las mujeres que han inspirado a algún músico, a algún artista o a alguna música a escribir una canción bajo su nombre. Cecilia Ann fue la de la apertura. El track número 2 es de una sorprendente banda. Una banda que suele tocar sin bajista, asumiendo todos los riesgos que eso supone. Voy a traer de vuelta la anécdota de cuando John Spencer's Blues Explosion vino a tocar en la Argentina. Tocó en Cemento. Fíjate si habrá pasado el tiempo, ¿no? Cemento todavía no era la playa de estacionamiento que es hoy en día. Todavía era un lugar donde shows se hacían y donde todos nos temimos lo peor porque vimos a ese trío de 2 guitarras y una batería sin bajo, en un lugar como Cemento, nos van a quemar los tímpanos. Y no, ganaron por prepotencia de sonido. No importó que no tuvieran las frecuencias bajas. De él, valga la redundancia, el bajo. La rompieron. Judak Bauer en guitarra, coros, armónica y voz, principal, ocasional. Russell Simmons en batería y John Spencer en voz, guitarra y theremin. El trío John Spencer Blues Explosions, que a la canción que iremos a escuchar, la metieron un año después en otro disco, llamado
Acne Plus o Extra Acne, en el cual metían algunas canciones nuevas y algunas reversiones. Y a la canción que vamos a escuchar le dieron una deformidad que la terminó haciendo absolutamente diferente a lo que vamos a escuchar. Porque John Spencer es así, qué sé yo, se habrá caído en la marmita cuando era chico y los efectos son permanentes. John Spencer's Blues Explosion, del disco Acme del año 1998, y una canción que habla de una mujer que parece que tenía que ver con los pitufos y también con Hulk, porque era Olga, sí, pero era la Olga azul y verde, no sé, cosas que habrá de ver John Spencer en mitad de la noche cuando se levanta a hacer pis y descubre esa clase de cosas en el corredor de su casa. Suena Blue Green Olga.

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1: Esta tarde vamos a hablar de cómo influye la alta política, la nacional, en las decisiones que los partidos políticos están tomando en la provincia de La Pampa. Mucho de lo que está haciendo el gobierno de Javier Milei repercute en la todavía desarmada La Libertad Avanza en nuestra provincia. Parece estar todo escrito en que el candidato de los libertos será Javier, pero como se las está mandando una tras otra como si fuera un pato, es probable que de allí, desde la vocería, lo eyecten, que Karina Milei dé cuenta de él, y entonces, ¿cuál será el futuro de Javier? Entre los macristas aparece una figura que ya estaría consagrada como candidata a gobernadora, Marita McAllister. Pero eso le impedirá al radicalismo sumar al PRO para que el conductor, el candidato a gobernador de todo el espacio, sea Verongaray. Marita dice que segunda ella no es. Y dentro del peronismo, la disputa entre los kirchneristas y Axel Kicillof parecería no contar, pero los K se ilusionan con que a Cristina la habiliten para ser candidata, porque eso les dará espalda para tener candidaturas dentro de la provincia. Y a quien representa a Kicillof, el Cuervo Larroque, Di Napoli lo espera con los brazos abiertos, pero también el gobernador Cilioto. El bernismo va por su lado y no le da bola ni a unos ni a otros. En tanto, el gobierno de Milei se viene abajo. Perdió todo en el Senado. Lo rajarán a Sturzenegger. Y la misa de San Cayetano no está marcando ya que en la Argentina muchos quieren un cambio. El título de la editorial de hoy, De arriba para abajo, como en el gallinero. Los acontecimientos, constantemente en pleno desarrollo, de la política nacional, naturalmente tienen su influencia en las definiciones provinciales que, lejos están de darse, por más que la ansiedad de muchos, entre los que nos incluimos, porque el pretender analizarlas, vivimos especulando sobre ellas, las crean a la vuelta de la esquina. Lo cierto es que los movimientos que se registran a nivel nacional cada vez tienen mayor repercusión en el orden provincial. Y por su disruptiva aparición en la arena política, sin ninguna necesidad de surgimiento desde el pie, algo demostrado en las elecciones provinciales previas

su disruptiva aparición en la arena política, sin ninguna necesidad de surgimiento desde el pie, algo demostrado en las elecciones provinciales previas a su categórico triunfo nacional, donde literalmente La Libertad Avanza no movió el amperímetro en ninguna de ellas, pero arrasó cuando Javier Milei fue por la presidencia, por esa fulgurante aparición personal, es que todo lo que se vaya armando en el partido gobernante en cada una de las provincias, naturalmente nace y es controlado desde la conducción central, encarnada en el propio presidente, su omnipresente hermana Karina, y eventualmente por Santiago Caputo, el mago del Kremlin, y Patricia Bullrich. Y es así que, después de mucho tiempo de ignotos personajes que se fueron presentando como los Milei en La Pampa, también alentados por la necesidad mediática de que como tales existieran, y que incluso fueron los primeros en ocupar los cargos nacionales en nuestra provincia, el reparto de espacios hizo que le tocara al mago del Kremlin definir al delegado del distópico gobierno en La Pampa. Y es así que, después de haber barrido con todos aquellos que no se cansaban de mandarse una tras otra, a la franquicia de Milei se la otorgaron a un no menos ignoto Adrián Rabier, pero que con ella, y solamente blandiendo que la poseía, estuvo a escasos puntos de ganar las elecciones el año pasado, cuando fue electo diputado nacional. Casi como predestinado a que la suerte lo acompañe, ha de haber sido el único liberto que festejó la caída en desgracia de Manuel Adorni y, pese a que sus affairs han hecho retroceder muchos casilleros al gobierno del energúmeno pendenciero, a Rabier lo llevaron a hacerse cargo de la vocería presidencial y con eso se perfilaba a ser, el año próximo, el candidato a gobernador de la oposición toda. Pero hasta hoy, su desempeño como tal lo ha tirado para atrás, más que proyectarlo, y su pertenencia a uno de los dos sectores que se disputan todo en la interna liberta, hace que, permanentemente, la hermanísima Karina lo tenga en la mira para, a través de él, dañar a su adversario, Caputo el Santiago. Es así que, habiendo asumido la responsabilidad de la reelección de su hermano, cambió la estrategia que había aplicado el año pasado, donde quería que la chapa liberta compitiera en cada provincia, porque la marca Milei podría con todo. Ahora, en aquellas provincias donde los gobernadores han sido colaboracionistas del presidente, Karina estaría dispuesta a desactivar candidaturas gubernamentales y sumar a La Libertad Avanza al armado de esos mandatarios. Y es ahí donde quiere entrar a tallar la Unión Cívica Radical Pampeana. Sin haber tenido contactos de cercanía con quienes trabajan en los armados de Karina, allegados a Martín Berongaray, creen que, con Rabier debilitado, la alianza con ellos les será inevitable. Ahora, ¿Berongaray puede garantizarles que se calzará la peluca ominosamente como lo han venido haciendo esos gobernadores felpudos con los que ha contado Milei? En la sesión histórica del último jueves en el Senado, Daniel Kronenberger era uno de los tres radicales dispuestos a votar en contra del capítulo de extranjerización de tierras, aunque terminó siendo uno de los 36 o 37 radicales que votó a favor de lo que quedó del proyecto de ley de propiedad privada. Siempre será peligroso para Rabier que Karina lo tenga apuntado. En la semana quedó con fecha de vencimiento la conducción del PAMI en manos de Caputo, el del Kremlin. El director ejecutivo y su segundo pusieron sus cargos a disposición y Karina, que avanza decididamente sobre esa estructura históricamente estratégica,

Huasca, por su presupuesto y su despliegue territorial, ordenó poner paños fríos y postergar cualquier definición hasta que ella disponga un esquema de reemplazos. Pero el PAMI ya cayó en poder de la hermanísima y da la impresión que un solo chasquido de sus dedos puede terminar con cualquiera. Por eso decía que aquello que parecía el trampolín definitivo a una más que competitiva candidatura gubernamental de Javier, por la visibilidad que adquiriría, está en un punto donde esa misma exposición lo haría volar por los aires políticamente si de allí se lo eyectara. Y si bien lo del jueves le está haciendo y le hará seguir pagando costos, Karina, el jefe, le había ordenado al ala política del gobierno que todos se quedaran quietos cuando supo que no estaban los votos y hasta sacrificó la ley de tierras con tal que ella perdiera, digo, Patricia Bullrich. La Pato busca erigirse como la heredera del programa económico actual, intentando preservar sus lineamientos principales, pero con una impronta de conducción diferenciada de la del primer mandatario. Nadie le creyó a la Bullrich cuando dijo que, después de la reelección de Milei, quiero ser presidenta. En el mundillo de la política, leen que se anotó públicamente en la carrera hacia 2027, teniendo en cuenta que sectores del establishment cada vez advierten más dudas sobre la estabilidad del gobierno. La ligazón de las atrevidas movidas de la Pato con la política provincial bien se puede advertir en los contactos que cada vez más asiduamente está teniendo el facha Martín Matzkin con viejos dirigentes peronistas pampeanos. El saltibanquismo de la Bullrich bien emparentado está al del facha, que también por caprichos del destino ya lo terminó desbancando a Javier en el Congreso. Si el círculo rojo eligiera a la Pato, está claro que en él, en el facha Matzkin, tiene a su hombre de confianza en la provincia. Por otro lado, fue en abril de este año que en este mismo espacio, antes que sobre ella comenzaran las especulaciones, advertimos que a María Alejandra Marita McAllister se la empezaba a ver como eventual protagonista del 2027 electoral y que el primero que así la consideraba era nada más ni nada menos que quien le dio visibilidad al formatear el camino legal que la catapultara a la presidencia del Tribunal de Cuentas, Carlos Berna. Rápidamente ella quiso hacer trascender que de ninguna manera le interesaba la participación política partidaria y que estaba cómoda en el lugar que ocupaba. Pero fue infructuoso, porque es el referente máximo del macrismo en la provincia, su hermano, el colo Carlos Javier, el que la fue incluyendo en cada una de sus movidas, y fueron elocuentes los encuentros zonales impulsados por el PRO en San Martín, General Hacha, Victorica e Intendente Alvear, donde concluyeron en que Marita tiene que ser la candidata a gobernadora del partido. Difícil despegar la sanción que tomara como presidenta del Tribunal de Cuentas contra los presidentes de las comisiones de fomento de Quetrequén y Speluzzi, casi en simultáneo a la ley que las elevaba a municipios, impulsada por el referente bernista Hernán Pérez Araujo, con las circunstancias políticas del momento. Esa modificación de estatus de esas localidades podría poner en stand-by

a las sanciones impuestas, ya que el Tribunal de Cuentas no tiene la facultad de auditar de forma externa a las cuentas generales de los municipios, que son autónomos y son controlados por los consejos deliberantes. Ese episodio deja en claro que las muy buenas relaciones entre el ingeniero líder de La Plural y Marita no implican acercamiento político alguno. En aquel abril se hablaba de un operativo clamor para que Berna fuera el candidato. Y habíamos escuchado también que la tía de Alexis podría ser su compañera de fórmula. A eso ella lo descartó. Claro que no se trata de no ser segunda en un frente con el peronismo, sino que se parece más a un revival de aquel acto en la Laguna Don Tomás donde Berna le pidió a Cristina Kirchner que aclarara que no la había mandado nunca a lavar los platos, y ella manifestó: ni vos ni nadie. Marita ahora parece decirle al exgobernador: no voy a ser vice, ni tuya ni de nadie. Claro que la convicción de la McAllister, no quiero que me digan que voy segunda por el cupo, las mujeres tenemos que animarnos a decir lo que queremos hacer, declaró recientemente, no altera para nada las expectativas que, sobre ella, tienen los peronistas. Al contrario, que la presidenta del Tribunal de Cuentas esté decidida a competir por la gobernación de la provincia, desarticula el armado de Juntos por el Cambio, al menos la alternativa que insinuaban los radicales de acordar la fórmula Martín Verongaray, Marita McAllister. Pero lo que definitivamente derrumba el firme posicionamiento de la tía de Alexis es la posibilidad de que el PRO en La Pampa vaya no solo detrás, sino decididamente en alianza con La Libertad Avanza. La convicción política, también expresada en un reportaje por la televisión pública pampeana, que a Marita la llevó a ser parte del Frején liderado por Pablo Fernández, el debate de ideas y la política es con la gente adentro, esos siguen siendo mis valores, manifestó la McAllister. Hoy por hoy, ese convencimiento la aleja del partido gobernante a nivel nacional e incluso, más allá de la leal cercanía de su hermano, el Colo, con Mauricio, que es Macri, se podría decir que está más cerca de la posición del cordobés Hernán Lacunza, ex ministro de Hacienda durante el mandato macrista, que anunció que quiere ser candidato a presidente por el PRO, convencido de que, con 3 puntos, le complicamos la reelección a Milei. Y en La Pampa, siendo ella candidata a gobernadora, mucho más le complicaría la elección a Javier, se entusiasman los peronistas vernáculos. Y mientras los cercanos y más férreos impulsores de Verongaray ruegan por una alineación de planetas que haga posible que la marca La Libertad Avanza termine dentro de una gran alianza opositora, alineada detrás de la figura del presidente del Comité Provincia, y están dispuestos a sacrificarlo en el mismo altar en el que tributan los gobernadores radicales Maximiliano Puyaro de Santa Fe, Juan Pablo Valdés de Corrientes, Leandro Esdero del Chaco, Alfredo Cornejo de Mendoza y Carlos Salir de Jujuy, todos entregados a complacer a Milei. La Unión Cívica Radical Nacional, al menos un respetado sector, parece estar intentando reorganizarse para salir de la irrelevancia y constituirse como una alternativa al gobierno Liberto de cara a las elecciones de 2027. Estoy hablando de importantes figuras como Ernesto Sanz, Adolfo Stubrin, Jesús Rodríguez, Mario Negri,

Lilia Puig y Facundo Suárez Lastra. Todas emparentadas a Antonio Pacheco Verongaray y con las cuales cualquiera le adjudicaría pertenencia a Martín. Esos se reunieron bajo el lema Radicales estamos a tiempo en un auditorio del Centro Porteño, y allí hubo expositores como el politólogo y docente de la UBA, Martín D'Alessandro, que dijeron cosas como que hay una tendencia general a castigar a los oficialismos, que abre la puerta a un triunfo de la oposición en 2027, y la UCR tiene la capacidad de articular democracia, modernización productiva e integración social. Y aventuraron plantear, es probable que más temprano que tarde el país nos vaya a necesitar una vez más. Entre la irreverencia que los propios dirigentes nacionales reconocen, el entreguismo de gobernadores que abandonaron sus convicciones y figuras que pretenden recuperar valores que la UCR no puede resignar, Verongaray siente la orfandad de quienes tienen que tomar decisiones determinantes para las aspiraciones propias y una masa de afiliados y simpatizantes que comparten con él el deseo de desbancar al peronismo del gobierno, de hacer posible la alternancia por primera vez en la historia, pero que también son conscientes que no lo pueden hacer pagando cualquier precio, sobre todo el de llegar para aplicar una política históricamente en las antípodas del radicalismo. Y todo parecería indicar que el peronismo pampeano tiene sus propios intríngulis como para que lo que derive del orden nacional condicione también los desencuentros y movidas que se registran en la provincia. Pateando para adelante cualquier definición que pudiera condicionar el agitado presente, pero reconociendo que su responsabilidad es muy alta, sobre todo porque no quiere ser el primer gobernador peronista que le entregue el bastón de mando a un opositor, dicen que él cree que hay muchos de adentro que quieren que así termine ocurriendo. Sergio Cilioto asegura que llamará a todos los sectores y que será la propia vocación de poder la que hará que se unan para retenerlo. Pero insisto, cualquier definición la pateó para adelante, porque incluso lejos estuvo de asegurar que habrá adelantamiento de elecciones para mayo, algo lógico, observando el desbarranque significativo de Milei, que fortalecería cualquier opción peronista con el paso del tiempo, ya cuanto más lejos quede octubre del 27. Más deteriorado estarán los libertos en todo el país. Cilioto redobla su apuesta de siempre, mostrar gestión. Y así entonces saca a reducir el cercano acuerdo con Nación para que las obras del Procrear de Santa Rosa, Pico y Tuay, Nación se las pase para poder generar cantidad de puestos de trabajo, el resurgimiento de empresas constructoras de la provincia y atenuar el déficit habitacional que ante el corrimiento del gobierno nacional lógicamente ha tenido muy pocas respuestas en los últimos 2 años y medio. Cilioto acentúa incentivos fiscales de La Pampa muy competitivos para atraer inversiones y actividades vinculadas a Vaca Muerta y otros sectores, en línea con la creación de la Unidad de Gestión de Contingencias Hidrometeorológicas. Le reclama a Nación un sistema de alertas temprana en la cuenca del Comité Interjurisdiccional de la Región Hídrica del Noroeste de la Llanura Pampeana,
para anticipar eventos

hidrometeorológicos extremos y minimizar impactos sobre la población y la producción. También destina 13.000 millones de pesos para garantizar medicamentos en el sistema público de salud y le pone algo de mística, exigiéndole a la Corte de Justicia de la Nación el cumplimiento efectivo del caudal mínimo permanente del río Atuel. Está convencido que todo le garpa. Paralelamente, la vicegobernadora Alicia Mayoral se muestra. Fue primera figura en el Festival de Cine de Pico y publicaron, con Pérez Araujo, una foto juntos como una buena manera de terminar la semana, con la pantalla de fondo indicando que son la plural oficial. Pero en mayor o menor medida, tampoco el justicialismo de La Pampa puede escapar a lo que transcurre en el orden nacional. Obviamente que el peronismo vernáculo comparte lo que la mayoría de la dirigencia nacional de todos los sectores se proponen. Tenemos que salir a dividir el voto de quienes no nos votarían. Y que en eso están, es de lo que venimos hablando desde el principio de la nota. Además, también hay coincidencia que, de conseguir eso, el 50% de los votantes de la Avenida del Medio cedería al voto útil, porque las candidaturas del centro no se muestran capaces de disputar el poder real. En ninguna circunstancia el peronismo de La Pampa, auguran, obtendría menos del 30% de los votos, lo que lo erige por encima de todos, en un escenario de cuartos en la elección de mayo u octubre. En el peor de los casos, terminaríamos haciendo la gran Néstor, que en el 23 asumió con un 22%. No, se ríen. Ni ahí vamos a ganar bien, analiza un asiduo visitante de Casa de Gobierno, Cámara de Diputados y todo el centro cívico. Y si bien el kirchnerismo Pampa está expectante de los movimientos en torno a Cristina, aunque más atentos a lo que sus abogados puedan conseguir en la ONU que a quien sea su heredero, si es que se postula como candidata y después la justicia la impugnara, que la expresidenta esté en la cancha, guarda que Francisco Neto, abogado de Milei, advirtió que si la presentación avanza puede ser candidata, que la expresidenta esté en la cancha, nos daría espalda para jugar fuerte en varios municipios, especulan mirando más allá de Santa Rosa, donde Rubén Funes sigue creciendo. Del mismo modo que Axel Kicillof haya confirmado al Cuervo Larroque como su armador político a nivel nacional, cuentan que atenuó la impaciencia de Luciano Di Napoli, que también está en eso de componer nuevas canciones, y supo tener buenas migas con Larroque, ilusionándose con reactivar esa relación. Aunque todos tienen claro que ningún umbral cruzaría el mandatario bonaerense sin consultarlo con Cilioto, con quien más de una vez ha estado espalda con espalda, resistiendo los embates libertos que los tienen de enemigos acérrimos. Ahora, hasta esos sectores entienden dentro del peronismo pampeano que el permanente y hartante malestar con el cristinismo y el gobernador bonaerense permanece lejos de los límites con La Pampa, que, como en otros varios distritos, todos entienden que el peronismo no es lo que pasa en el ámbito metropolitano de Buenos Aires, el AMBA. Ni tampoco con las movidas de Sergio Massa, también se apuran a aclarar, ante el interés del de Tigre, por mostrarse como articulador con los referentes provinciales, incluso vendiéndose como quien desactivó, influyendo sobre gobernadores y senadores, los puntos más polémicos del proyecto de ley de inviolabilidad de la propiedad privada. La flexibilización del proyecto de ley de inviolabilidad de la propiedad privada, la flexibilización para la venta de tierras a extranjeros y las reformas a la ley de manejo del fuego.
a propósito. Nadie asegura ni desmiente que Massa haya intentado comunicarse con Berna. Para lo puntual, no tendría por qué hacerlo. El voto de Pali Bensusan estaba recontra asegurado. Lo que sí cuentan es que Berna dijo: «¿Viste? Yo se los dije de Schiaretti. Ahora Yarlora anda en lo mismo». Al enterarse de que el peronismo de Córdoba estaría gestando una alianza impensada con Mauricio Macri. Lo del jueves fue para Milei y los suyos una hecatombe. Continuidad de situaciones destructivas con las que se enlazó y preludio para otras que la confirman. La derrota en el Senado para el gobierno Liberto fue mayúscula y mucho tuvo que ver el afuera que, a partir del disparador que fue la exposición de los jugadores de la Selección Nacional de Fútbol de la bandera de Malvinas tras la victoria ante Inglaterra en el Mundial, junto al rechazo de artistas que van desde Lali y Dillon a Tini y Dante Spinetta, pasando por Juana Molina, La Joaqui y Emilia Mernes, desataron un aluvión zoológico que claramente atemorizó a los senadores dispuestos a acompañar, como siempre, a los deseos de Milei, y obligaron a la jefa de la bancada oficialista, a la Bullrich, a retirar el pliego sobre extranjerización de tierras del proyecto de ley de inviolabilidad de la propiedad privada. Pero la derrota fue total, porque no solo ese capítulo fue podado del proyecto de ley. Si bien puede considerarse la reflexión amarga de la Pato cuando dijo que antes del Mundial la ley hubiera salido completa, pero entonces no se pudo tratar porque tenían que evitar que el tema Dorni se les colara en cualquier sesión a la que hubieran convocado, no es menos cierto que a la iniciativa ya le habían podado, en comisión, el capítulo con el que los libertos querían modificar la protección del RENAVAP, para que los dueños originales de los predios tomados pudieran reactivar o iniciar juicios de desalojos rápidos sin la traba excepcional que hoy ampara a los barrios informales. Y después, ya en sesión, tuvieron que bajar el capítulo del manejo del fuego, aprobándose así menos de un tercio de la ley de propiedad privada. Y en realidad, ni eso les sirve, porque lo que les quedó referido a los procesos de desalojos sumarísimos, aplicaría solo a la capital federal, porque el resto de las jurisdicciones, es decir, las provincias, los municipios, tienen ya su propio régimen de desalojos. O sea, todo para atrás y, encima, reprimiendo a mansalva, desatando una verdadera cacería contra quienes se manifestaban fuera del Congreso y que no fue la misma carga de protesta que allí acostumbraba a expresarse. Un fenómeno que no se veía desde la reforma previsional de Macri, que fue su principio del fin, vale recordarlo. El desmesurado operativo de las fuerzas federales y de la ciudad de Buenos Aires, que incluyó gases, balas de goma y camiones hidrantes, terminó con un saldo de al menos 1.500 personas heridas y 29 detenidas, y un comisario fue descubierto, de civil, disparándole a los manifestantes, por más que haya sido con perdigones de estruendo, como dijo la ministra Monteoliva, pretendiendo defender el operativo. Pero las secuelas de lo del jueves no las sufren únicamente los lastimados por la policía. La Bullrich desnudó su incapacidad para juntar los votos necesarios para imponer la iniciativa en su totalidad y terminó atacando a los aliados que había tenido cuando logró su acompañamiento en las leyes que sacaron en el verano. «Están pensando más en las elecciones que en los proyectos», dice de ellos ahora. Pero también el caído en desgracia fue el mentor del ambicioso proyecto, Federico Sturzenegger, que, tras la dura derrota que, publican, provocó el disgusto total del presidente, que considera que sus iniciativas ya son un yunque para la Casa Rosada.

0: cruzada y habría resuelto retirarlos o congelarlos. Pero la situación del ministro de Desregulación ya venía cuesta abajo y Karina Milei lo corrió, fue desplazado de la negociación y ni siquiera figuró en el acta acuerdo final, del conflicto con los prácticos por el decreto que desató un paro del gremio por un par de días y la bronca de las grandes empresas argentinas que operan en los puertos y la necesitan laburando para su negocio. Hubo 180 buques parados y pérdidas de 300 millones de dólares. Parece que eso lo sacó a Milei, que habría andado a los gritos en Colombia. Lo voy a echar a patadas en el culo, se escuchaba en todo el hotel donde se alojaban. ¿Y quién tuvo que salir a sostenerlo? Al coloso Sturzenegger. Elbo, vocero Adrián Rabier. Claramente es uno de los ministros más importantes de este gobierno. Es una figura clave, afirmó, negando su salida. La verdad, Elbo, vocero, causaría lástima si no fuera porque a todos los desastres del gobierno Liberto, él los comparte. Como por ejemplo, la eliminación, los despidos de empleados públicos, a razón de 72 por día que ejecutó Milei desde su asunción. Ya han sido 71.661 puestos de trabajo los perdidos en el sector público desde diciembre de 2023. Lo hizo Milei. Sería lo que haría Rabier si gobernara La Pampa. Por eso ni ahí de tenerle lástima a este sátrapa en potencia. Lo que sí ha venido demostrando que a cada paso que da deja mal parado al gobierno que lo eligió de vocero. Parece un pato. En aquel conflicto que desató el gran desregulador contra los practicantes navegantes, el único que bancó al coloso Sturzenegger fue él. Antes, también, había cargado contra Kicillof por haber impedido la inspección en las escuelas dispuesta por la Secretaría de Trabajo del gobierno distópico el día del paro docente, diciendo que desconocía una norma vigente afectando a los millones de alumnos que tienen derecho a estudiar y progresar. Eso mismo lo impidió Cilioto. O sea, Rabier hubiera mandado a inspeccionar quienes estaban haciendo el paro si se le diera lo de ser gobernador. Rabier también dio a conocer que en la segunda quincena de septiembre la Fuerza Aérea recibirá otros 6 aviones F-16, aunque sin anunciar ningún aumento cercano para las fuerzas de seguridad, azotadas por los bajos sueldos que perciben desde el cambio de gestión en 2023. Pero la gran declaración que le siguió a otro paso del vocero fue cuando el diario de La Pampa tuvo su admisión de que el Ministerio de Economía retiene para lograr el equilibrio fiscal una parte de lo recaudado por el impuesto a los combustibles que por ley debe destinarse al arreglo de rutas. Ahí hundió al Toto Luis Caputo, que ahora se enfrenta a una causa por malversación de fondos. Elbo Vocero es también una máquina de ganarse enemigos. Y el viernes fue 7 de agosto, día de la marcha de San Cayetano en la Argentina, que tuvo una doble dimensión: religiosa, por la presencia de los fieles que acudieron a pedir trabajo y agradecer, y política, por la movilización de sindicatos y organizaciones sociales hacia Plaza de Mayo. La marcha de San Cayetano en la Argentina se realizó por 10º año consecutivo, con la participación de organizaciones sindicales y movimientos sociales que partieron desde el Santuario del Patrono del Trabajo hacia Plaza de Mayo. La CGT, las dos CTA y la UTEP reclamaron por trabajo, salarios, paz, pan, tierra, techo y justicia social, en una jornada que también reunió a miles de fieles que llegaron durante la madrugada para pedir y agradecer. La movilización se produjo en un contexto marcado por la pérdida de empleo y el cierre de unidades productivas. Según las cifras mencionadas durante el análisis de la jornada, la Argentina registró 31.000 unidades productivas menos que en diciembre de 2023 y expulsó del sistema a 340.000 trabajadores en poco más de 2 años y medio. De ese total, 52.000 correspondieron al sector industrial. También se afirmó que el desempleo encubierto alcanzó casi el 14%. Hubo un muy buen acto en Plaza de Mayo y en la parroquia de San Cayetano, la homilía del obispo García Cuerva ocupó un lugar central en la jornada. Su tono fue descrito como diplomático, sin referencias directas a funcionarios. Hay que tener en cuenta que está próxima a la venida del Papa, aunque con críticas de García Cuerva a la situación de los salarios, el endeudamiento y la prioridad otorgada al capital y a las leyes de mercado, y no a las familias. A mí siempre me llamó mucho la atención frente a la insensibilidad oligárquica, que acá a nadie le gusta laburar, los días 7 de agosto, porque se llena de gente pidiendo por trabajo. En ese marco, la búsqueda de empleo es una demanda concreta de quienes no logran incorporarse al mercado laboral o perdieron sus ingresos. La gente marchó a San Cayetano apelando al milagro, que es una forma de expresar la esperanza ante una situación que no ofrece respuestas inmediatas. El milagro, como lo dice el 57% de quienes fueron encuestados y señalan que quieren un cambio total del gobierno, el milagro es que esto termine, no que esto cambie. El milagro es que esto termine. Ahí está depositada la esperanza. De arriba para abajo, como en el gallinero, sostiene Javier Alejandro Urban.
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Casi las 7:10 de la tarde, 19:09 es la hora, y la temperatura es de 10 grados y 7 décimas en Santa Rosa. 46% es la humedad, viento del noreste a 26 kilómetros por hora, y celebérrimos, celebérrimas, celebérrimes. Estamos dando curso a un conjunto de canciones de musas inspirativas para músicos o músicas que en

encontraron en ciertas mujeres a sus musas. Y en el track número 3 aparece un abonado de este programa, un tipo al que adoramos y al que alguna vez me encantaría que viniera a la Argentina. Sí, sí, me gastaría unos buenos mangos si alguna vez se presentara, no sé, en el Movistar Arena, donde ahora van todos, o aunque más no sea en un teatro, el Ópera o el Gran Rex allá en la ciudad de los aires dudosos. Ya sé, estoy pidiendo mucho. El tipo ya tiene 76 añetes y no ha de estar haciendo giras ni nada de eso. Igual, creo que alguna vez estuvo en esa ciudad de aires dudosos y regaló una performance de 20 o 25 minutos apenas en un Basifi o algún festival así. Lo cierto es que en un disco llamado Rain Dogs, tremendo, altísimo disco del señor Tom Waits del año 1985, hay una canción que tiene un nombre de mujer. En realidad, no se refiere a una mujer. Esto es engañoso. Sé que prometimos canciones de musas y mujeres que inspiran a artistas, pero esto no es tan así. Además, para escuchar a Tom Waits, no necesitamos de ninguna justificación. Pero Rain Dogs, en Rain Dogs, Tom Waits le canta a la Big Black Mariah. Pero no está haciendo una canción a una afroamericana de gran corazón, la negra María. No, no, el Big Black Mariah, en la jerga de estos muchachos, era el camión celular de la policía, de los ratis. Si aparecía el camión celular antes de la aparición de teléfono celular, quería decir que ibas a tener la noche un poquitito complicada. El furgón de la policía es eso de lo que trata Tom Waits en el track número 3 de nuestro conjunto de canciones de musas. Ah, y con un pibe en la guitarra, un tal Keith Richards. No sé si te suena. El pibe pasaba por el estudio y dijo, hola Tom, ¿qué haces? Se clavaron un par de cajas de Jack Daniels y grabaron esta bonita canción, Big Black Mariah.

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1: La ministra, la diputada, perdón, la senadora nacional, Patricia Bullrich, se despegó de Gauna, el comisario que, vestido de civil, tiroteaba a los manifestantes durante la represión en el Congreso. La senadora de la Libertad Avanza, Patricia Bullrich, negó tener una relación personal con el comisario de la Policía Federal, que apareció armado y de civil durante la movilización, a pesar de las fotos en las que la Bullrich aparece justamente con el comisario Gauna. No tengo ningún comisario amigo, dijo Patricia Bullrich. Se ha reunido nuevamente, están en eso, los integrantes de la mesa política del gobierno en la Casa Rosada. Esta vez asiste también el ministro de Desregulación, Federico Sturzenegger, luego del fracaso de la ley de inviolabilidad de la propiedad privada en el Senado y de la crisis que generó en el practicaje en los puertos. Al respecto, el vocero presidencial, Adrián Rabier, aseguró que el gobierno sigue respaldando a Sturzenegger y que lo considera una pieza clave. Lo escuchamos a Rabier.
2: El ministro Sturzenegger es uno de los ministros más importantes de este gobierno, es una figura clave. Gracias a Sturzenegger y por supuesto el liderazgo del presidente, hemos podido aprobar más de 16.000 desregulaciones en las cuales pudimos destrabar en gran parte ese Estado, o por lo menos desmantelar ese Estado que es una máquina de impedir, ¿no? Creo que es suficiente, ¿no? Como para sostener que nuestro ministro Sturzenegger es una figura clave y que claramente tiene el respaldo no solo del presidente de la Nación, sino también de todo el gobierno.
1: Por otra parte, Rabier evitó hablar sobre el desvío de fondos de Vialidad Nacional, que él mismo reconoció ayer, aquí en La Pampa, ante El Diario, y aseguró que Luis Catoto Caputo está dando una solución a los problemas que tienen las rutas nacionales.
2: Generó ruido este tema y creo que vale la pena aclararlo. Yo creo que lo más importante que está detrás de este tema de las rutas nacionales es el cambio de época, el cambio de paradigma. El ministro Caputo lleva adelante un proceso de transformación, donde las rutas nacionales no se hacen con el dinero de los pagadores de impuestos, sino que se hace con inversiones privadas. El tema de rutas nacionales, que ha sido una problemática por décadas, ahora encuentra una solución de mediano y largo plazo. El ministro Caputo, con su equipo en economía y toda la gente que se ocupa también de vialidad, está dando una solución un poco más definitiva que arreglar un bache, digamos, en algún momento con dinero público que en cantidad de situaciones de la Argentina ha escaseado.
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1: El próximo viernes a las 7 de la tarde se realizará la presentación del libro Argentina sangra por las barrancas del río Paraná, de Luciano Orellano, en el Consejo Deliberante de la ciudad de Santa Rosa. La presentación abordará los principales ejes de la obra, centrada en la soberanía nacional, los recursos estratégicos y la situación de la hidrovía y el río Paraná. La actividad es abierta al público y organizada por gremios y organizaciones sociales. Algo sumamente importante se ha incorporado en el sistema de salud pública de la provincia de La Pampa. Habrá una historia médica única por cada uno de los habitantes de la provincia de La Pampa que podrá ser visualizada en forma digital, tanto en instituciones públicas como en privadas. Sobre esto habla el subsecretario de Salud Pública de la provincia de La Pampa, el responsable de esa subsecretaría, Gustavo Vera.
3: La provincia de La Pampa lleva más de 20 años trabajando en esto, de hace mucho tiempo, en dos temas.

0: consultoría clínica digital y la telemedicina. Se hizo una ley y ahora lo nuevo es que se reglamentó. Al reglamentarse eso, ya como es, vamos a seguir mejorando el sistema nuestro. Nosotros tenemos una historia clínica digital desde hace mucho tiempo, pero desde hace unos años ya todo el sistema público es digital y está interconectado. Es decir, uno tiene una historia, una paciente que lo atiende en Lima y Maguida o en La Ahumada, está en toda la provincia. Lo que nos habilita ahora esto, que ya vinimos trabajando también con los sectores privados, es tener una sola historia clínica en la provincia, pública y privada. Esa es va a ser la novedad. Pueden tener nuestra historia clínica o pueden, si tienen su historia clínica, instituciones grandes, hay 8 instituciones que internan, más que nada ellas, se puede trabajar en la interoperabilidad, que sea interoperable. Eso significa que lo que hoy no ocurre es que usted tiene un paciente que fue atendido en una institución A o B, cualquiera de las conocidas de Santa Rosa o Pico, y usted, el paciente, es atendido en el Favaloro o en cualquier centro de salud de la provincia, y uno no tenía el acceso. Hoy vamos a trabajar sobre ese acceso para los dos sectores, es decir, en beneficio del paciente. La historia clínica es del paciente, exclusivamente del paciente. Entonces usted, si se está internado, como le dije, en una institución A, va a saber lo que le hicieron cuando fue atendido en Hacha, en Bernasconi, en donde sea.
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2: En Colombia, la cantidad de muertos por el terremoto de magnitud 7.4 que sacudió el lunes el departamento del Chocó en el norte del país y otras regiones y causó daños y derrumbó cientos de edificios, ya llega a 244 y hay casi 700 heridos. Se espera incluso que el número de muertes aumente a medida que continúan las labores de búsqueda y rescate. Abelardo de la Espriella, quien prestó juramento como presidente de Colombia apenas 3 días antes del terremoto, declaró el estado de emergencia. El Servicio Geológico de Estados Unidos determinó que el epicentro del sismo se ubicó a unos 5 kilómetros de la pequeña localidad de San José del Palmar, donde viven solo unas 5.000 personas. El departamento del Chocó es uno de los más pobres y desatendidos de Colombia. La ciudad de Pereira, en el departamento vecino de Risaralda, se encuentra entre las más afectadas, al igual que Cali, donde los pacientes del principal hospital de la ciudad quedaron atrapados tras el derrumbe de varios pisos sufridos en el edificio. Estas fueron las palabras expresadas por una residenta de la zona de Cali.
3: Afortunadamente, como acaba de decir el vecino, hubo la alerta de Google y pudimos salir, pero muchas personas no salieron. Desafortunadamente hubo afectaciones como aquí en el puente de la Luna y que a pesar de todo pues se siguen movilizando las personas por allí. Y también aquí en Las Fajas tenemos que el edificio sufrió afectaciones, yo creo que lo van a tener que demoler. Y realmente pues esto es un llamado para que como comunidad nos podamos unir para poder solventar todo este tipo de situaciones que pueden pasar en cualquier momento.
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2: Estás escuchando Credible Data, un programa de rock, un programa de radio Vorterix, que empieza la tarde y se nos hace la noche, con el conjunto de canciones que nos alimenta el espíritu y el alma, con grandes temas que te dejan tarareando, con musas que han inspirado canciones, y hay infinidad de canciones con el nombre Ana. Parece fácil rimar con Ana. Incluso hay otras, como María, es otro nombre que se repite mucho. Pero solamente a este tipo se le podía ocurrir grabar una canción, que también tiene una canción con el nombre Ana, pero solo él podía utilizar como musa un nombre tan poco común, un nombre tan difícil de hallar en la vida diaria como el que eligió para esta canción. ¿Cómo le vas a escribir una canción a Proserpina? Es que al flaco todo, absolutamente todo, le quedaba bien. Del año 2005, del disco Pan, Luis Alberto Spinetta con Claudio Cardón, Emelina Nicotra, Sergio Berminelli, Guille Badalá y los coros que podés escuchar de Grace Coseri, la coach vocal de Luis Alberto, que participó en varios discos. Ella está en

Nelly, Guille Badalá y los coros que podés escuchar de Grace Coseri, la coach vocal de Luis Alberto, que participó en varios discos. Ella está en Para los Árboles también, ahí la recuerdo. Del año 2005, entonces, del disco Pan, Luis Alberto, el más grande, el Luigi, el flaco, y esta musa con el nombre de Proserpina.

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1: Che, tengo que contarte algo. Media hora, o no, sí, media hora va del primer tiempo. Y por la Copa Sudamericana, Boca, de local, está perdiendo con Recoleta de Paraguay. Bueno, no podemos hablar de River, ¿no? Porque River, lo que juega lo pierde. Hace 5 partidos que no hacemos un gol y los perdemos todos. Pero que Boca esté perdiendo de local ante Recoleta de Paraguay, tiene la semana que viene la revancha allá en Paraguay, es raro. Vamos a ver qué pasa. Van, como te decía, media hora del primer tiempo. A las 9:30 de la noche, Estudiantes de La Plata va a jugar con la Universidad Católica de Chile por Copa Libertadores de América. Y por el torneo local, Talleres en Córdoba va a enfrentar a Lanús a las 9 de la noche. Pero lo que hubo, sí, el fin de semana, fue la definición del torneo oficial de la Liga Cultural. Un lleno total en la cancha de Santa Rosa, ya en el Mateo Calderón.

0: En el clásico tenían que definir All Boys Santa Rosa. Empataron 0-0. Fueron a penales. All Boys estuvo dos veces con posibilidades de ganarlo y lo desperdició. Pero finalmente lo ganó. All Boys volvió a salir campeón porque el arquero, Guaraglia, se mandó una atajada en el séptimo penal para que All Boys ganara 6-5. Y Guaraglia así contaba ese momento de emoción.
1: Feliz, la verdad que muy feliz. Venimos perdiendo muchas definiciones por penales. Se tenía que dar vuelta de esta situación. Hoy se dio vuelta. Feliz, muy feliz, gracias.
0: Y el técnico de All Boys, Gonzalo Márquez, habla de este título y también de la proyección que tendrá All Boys en el resto del año.
2: Sí, bueno, creo que más que nada la felicidad es que tener un resultado positivo cuando vos estás lejos de tu familia. O sea, mis hijos no lo veo hace 7 meses y es difícil, te aseguro que es difícil.
3: Difícil también fue el partido, ¿no? Una definición muy pareja.
2: Sí, es una final. Dos equipos que saben a lo que juegan, cada uno con su forma, con su estilo. Y se dio lo que se tenía que dar, una final pareja. Creo que Atlético es un rival duro. Bueno, lo ganamos por penal, así que feliz y a festejar. A pesar de que como institución por ahí hoy estamos un poco con un sabor agridulce porque no se lo dio lo del Vázquez. Pero bueno, importante era esto para apagar un poquito eso y seguir por el camino de engrandecer al Boy cada día más.
3: Ahora viene el torneo federal, viene el provincial, todos objetivos que All Boys se plantea ganar.
2: Sí, claramente, yo vine para eso, los dirigentes están convencidos, los jugadores también. Hay que seguir trabajando, hoy hay un final, se barajará de nuevo, algunos seguiremos, otros se quedarán y algunos se tendrán que ir, pero siempre pensando en lo mejor para el club.
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0: En el último track de hoy martes, lo seguiremos el jueves, del conjunto de Musas, vamos a volver a hacer trampa. Porque en realidad hay un viejo malentendido alrededor de esta canción. Hay gente que cree que el artista en cuestión le dedicó su canción a su hija, porque de hecho su hija se llama como la canción. Pero en realidad, cuando compuso esta canción, la hija no había nacido. Nació 3 años después. Su primer hijo fue varón y se llama Benito, como todo el mundo sabe. Lisa vino después. En realidad, Cecilia Amenábar, en un momento, eliminando toda la magia que suelen tener estas cosas, contó que en realidad era porque estaban en un lago de paseo y había muchas lisas. Lisas son pescados. Entonces, ¿qué es por eso? ¿Qué tiene que ver con eso? Pero deja, no hace falta que me cuentes eso. Hay leyendas que no hay que desactivar. No quiero saber que en realidad la canción que tanto me emociona fue escrita en homenaje a la canilla del baño que dejó de gotear. Yo prefiero creerme ciertas cosas, casi legendarias, poéticas, elevadas, y no esto de que en realidad, de que Lisa no está dedicada a una niña, sino a un pescado. Déjate de joder. ¿Qué necesidad, Cecilia? No lo necesitamos. Escucharemos un pedazo de canción del señor Gustavo Cerati, del disco Amor Amarillo, disco surgido en el exilio de Cerati, tanto de su banda, Soda Stereo, como del país, porque estaba viviendo en Chile, disfrutando de su vida en pareja en el año 1993. Gran disquete que sacó el amigo Cerati, que algo sabía del arte de hacer canciones, como esta, con la que cerramos por hoy el conjunto de Musas. Suena Lisa.

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14: Casi las 8 menos cuarto de la noche, 19:44, y en Santa Rosa la sensación térmica es de 6 grados, impresionante. Te cuento, Octopus es el cuarto disco solista de Ignacio Chowi Fernández, guitarrista misionero, referente del metal progresivo argentino. Según el propio artista, es el mejor que hice hasta ahora. El disco continúa la línea de virtuosismo instrumental y siete cuerdas que consolidó en trabajos previos como La muerte del robot, un EP de 5 canciones, pero se anima a nuevos terrenos. Por ejemplo, Mis demonios, compuesta junto a Catrina.

Gabriel marca la primera vez que Chowi se anima a cantar y la escuchamos en la new release de esta semana. Salió el viernes el disco Octopus y ya suena en Credible Data, un programa de rock por Vorterix Santa Rosa, la canción Mis Demonios.

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1: Parte final de nuestro programa de hoy, y como cada martes, estamos agradecidos de que nos acompañen integrantes de una de las bandas de rock de nuestra provincia. Porque la onda es esa, poder compartir con ellos un rato de este programa todos los martes. Y acá tenemos la presencia de Iñaki Anzorena y Cristian Escobar. Ellos son parte de una banda que verdaderamente desde hace un tiempo están transitando distintos espacios para hacer su música. Su música rock. La banda es No Tangentes y ellos están acá. ¿Cómo están? Buenas noches. Gracias, chicos, por estar.
2: Gracias a vos, Javier, por la invitación.
1: Bueno, les queríamos consultar antes de deleitarnos escuchándolos, porque veo que están ahí preparados. Muchas gracias por eso. Pero preguntarles primero, ¿cómo nace la banda?
2: La banda nace a finales de 2019, comienzos de 2020, en formato dúo de quienes estamos acá sentados, para debutar un 13 de marzo y después encerrarnos en la cuarentena un 16, porque fueron...
1: Así, ya, al toque fue.
2: Es más, pensamos que no tocábamos, ya se barajaba que se venía la cuarentena. Después, digamos, encerrados con las restricciones sanitarias, mantuvimos vivo el proyecto a través de la virtualidad, componíamos y tocábamos por redes sociales, subíamos videos a YouTube, y cuando las circunstancias lo permitieron, invitamos a Nacho y Martín, que de paso les mandamos un saludo, a nuestros compañeros de banda, con bajo y batería, y se formó el cuarteto que sigue hasta hoy.
1: Un cuarteto que ha recorrido varios lugares, ¿o solo en Santa Rosa se han presentado?
3: No, hemos tocado en otros lugares. Embajador Martini siempre nos acogió bastante bien.
1: Exacto. Sí.
2: Saludos a Kevin y Mate de Bro Bar, que siempre nos llaman.
3: Hemos estado
2: Colonia Barón, también.
3: Colonia Barón en Pico.
1: Epa, bien.
3: Sí, no, Pico estuvimos en un... Era
2: una audición.
3: Una audición.
2: Sí, fuimos a audicionar.
3: Muy lindo.
2: Y ahora andamos haciendo gestiones para ir a tocar también a Pico, una suerte de intercambio de bandas, alguna banda ya nos invita a tocar y nosotros lo vamos a traer acá, pero bueno, estamos en esas gestiones aún. No se puede confirmar ni nombres ni fechas todavía.
1: Qué bueno. Y antes de escucharlo, ¿qué tipo de música hacen?
3: Es siempre medio una... es amplio un poquito el término, ¿no? Pero a mí me gusta llamarlo indie rock.
1: Ajá.
3: Es muy amplio, después tiene como subdivisiones o raíces.
1: Claro.
3: Y nosotros fuimos mutando un poco entre unas y otras. Hoy, la verdad que con el synth empezamos a experimentar otras cosas. Los efectos y profundidades que empezó a meter Iña con su pedalera que compró, que metió a la banda, yo metí otra, pero él ha adquirido su propio estilo y su sonido, lo mismo con Nacho, y es como que todos ya empezamos a tomar una identidad propia y le estamos dando ese toque a la banda.
1: ¿Y se juntan muy seguido, todas las semanas, un par de días en la semana, cada 15 días? ¿Cómo es la idea?
2: Y nosotros tenemos un ensayo fijo por semana, y cuando andamos con alguna cuestión que haga que el tiempo apremie, se ensayan dos o tres veces por semana. Ahora que estamos en proceso de terminar de componer para meternos a grabar en breve, estamos ensayando dos veces por semana.
1: ¿Se van a meter a grabar? ¿Cómo es la idea? ¿Por dónde pasa el tema?
3: Esta grabación es una continuación del primer EP.

0: Ya tiene un título y tiene un. No sé si será el corte, porque por ahí puede haber otro, pero Orbitando Otro Sol
1: ¡Qué
0: se va a
1: lindo!
0: estar llamando el nuevo EP. Y ya lo estamos empezando a trabajar. Por ahora van a ir tres temas. Puede que se cuele alguno más, pero por ahora son esos. Los vamos a estar trabajando con Mauri Ponce, de La Gran Ruta, que venimos trabajando con él. El primer EP lo hicimos. El primer y segundo EP lo hicimos con él. El tercero, todos.
2: Sí, todo.
0: Todos.
2: Grabamos siempre con el Mauri en criollo.
0: Exactamente. Después hemos hecho trabajo con el flaquito, la
1: Claro.
0: niña, pero más autoría ahí, medio metiendo la mano en lugares que.
1: Exactamente. Che, chicos, y cuando ustedes se juntan, únicamente lo hacen para tocar los temas que ustedes han armado, han confeccionado, o se tiran a hacer algún tipo de cover, la música que les gusta escuchar a ustedes.
2: Algunos covers hacemos, también digamos, siempre con la mayoría de nuestros ensayos son en circunstancias de que nos estamos preparando para un show.
1: Claro.
2: Depende de dónde vayamos a hacer el show, es si vamos a meter algún cover o no. La mayoría de los shows, uno o dos hacemos, y no sé, si nos vamos a tocar, por darte un ejemplo, a Embajador Martini, que vamos a un lugar donde la gente se sienta a comer y que además en el pueblo no nos conocen, y sí, ahí hacemos más cover que acá
1: Claro.
2: porque entendemos que vamos a acompañar a la gente que pasa el momento. Pero en general ya va bajando la cantidad de covers porque va ocupando más cantidad, digamos, más espacio la cantidad de temas propios que
1: Seguro,
2: tenemos.
1: seguro. ¿Y qué tipo de música te gusta escuchar? Esto es importante para saber después qué relación hay entre eso que te impacta a vos con lo que trasladás a tu instrumento.
2: Es muy variado lo que yo escucho y es básicamente en función del estado de ánimo. Supongo que a todos nos aplica igual. Siempre está dentro de lo que es el rock. No necesariamente un rock duro. No sé, hace un ratito
1: Claro.
2: hablamos, te decía me gustaba Spinetta, por ejemplo.
1: Exacto.
2: Pero un día me levanto con los patos volados y quiero escuchar más fuerte. Pero en general lo mío es el rock en español. Algo de rock en inglés también escucho, pero es por ahí. Cristian es más del lado del rock inglés, por
0: Sí,
2: ejemplo.
0: yo me veo mucho para el inglés y después he tenido épocas en las que voy buscando por países, por ahí,
1: Ah, mira
0: y me
1: vos.
0: gustó mucho, me enamoré mucho de la música australiana, mucho.
1: Y claro. Sticky
0: Sticky, ahora nos vamos a ir a
1: Fingers.
0: ver el fin de semana.
1: Sí. Sí, claro.
0: Hay un montón de bandas que me gusta el estilo y cómo lo laburan. Y por ahí lo trato de trasladar un poco. Y a línea lo tengo que llevar un poquito por ahí, porque obviamente.
1: Estaría bueno entonces. Bueno, chicos, ¿se animan entonces a regalarnos algo?
0: Dale.
2: Dale, vamos con.
0: Vamos con Fusible.
1: Dale.
2: Que este capaz lo grabamos, no sabemos todavía.
1: No tangente y fusible entonces.

0: ¡Qué bonito! Muy bueno, muy bueno, muy bueno, chicos. Estamos escuchando ya en el final de nuestro programa, nos estamos despidiendo, 6 grados la temperatura en Santa Rosa. Le agradecemos a Cristian Escobar, Iñaki Anzorena, integrantes de No Tan Gente, por habernos acompañado en esta nochecita. Y les pedimos, para cerrar el programa, un tema más. Bueno, ¿puede ser?
1: Por favor.
0: Vamos con otra, entonces.
1: Elegila. Vamos con Fuera de Foco.
0: Dale. Chau, hasta el jueves.

0: Muchas gracias por la invitación.
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0: Muy buenas noches, bienvenido. ¿Cómo les va? Está sonando el tema de nuestro querido amigo Pablo, al que le mandamos, por supuesto, un gran cariño, un gran abrazo. Está descansando.
1: Recuperándose.
0: Sí, recuperándose. Tuvo una. No, tranqui. Cagata risa. Estuvo en varias milongas el fin de semana, entonces está en plena recuperación.
1: Claro, necesita un.
0: Vos pensás que. Break. Él no estaba acostumbrado a este ritmo, a este trajín de gira. Que hoy tiene.
1: Se le juntaron los compromisos.
0: Claro, y es una personalidad ya en la ciudad de Santa Rosa, que además no es solo cantar y bailar.
1: No, y además es... que tiene esa capacidad de que es demandado y él no puede decir que no.
0: Claro. Y a ver, debe ser impactante. Yo me pongo en la piel de él. Debe ser impactante no poder caminar por la ciudad. Por
1: ejemplo. Es verdad. Debe ser incómodo.
0: No poder transitar la noche y esos lugares con poca luz que por supuesto, a todos nos gusta y que hay cosas que... Digo, de pronto vos querés pasar desapercibido y no podés.
1: Exacto. Igual las luces se ve que muchos no lo encandilan.
0: No, pero mandamos una
1: por supuesto
0: un
1: que
0: abrazo
1: sí.
0: A Pablito y también a la querida Lau, porque Lau está viajando a General Hacha.
1: Exactamente.
0: Va a estar participando de los festejos de la querida ciudad de General Hacha.
1: Nos estará escuchando en ruta, calculo, supongo.
0: O nos va a ver después, porque viste que Laurita hay que revisar material para ver cuántas veces decimos Laura en el primer bloque.
1: Sí, tiene esa cuestión. Entonces, de que nos cuenta las costillas de una manera que...
0: Cada Laura es una monedita. Entonces, sí. Si nosotros decimos Laura, por lo menos tenemos que mencionarla 1000 veces, me dijo.
1: Sí. No, bueno, es un montón, ¿eh?
0: Exactamente. Entonces, imagínate, la mencionamos más a ella que a Arturo, por ejemplo.
1: Tal cual. Bueno, calculo que si nos estará escuchando, se anda girando por la ciudad, mandará su mensajito.
0: Mandanos un audio, Arturo, al 2954-732362.
1: Correcto.
2: Queremos escuchar tu voz.
1: Justamente. Claro. Laura quiere escuchar tu voz a pesar de que ella no esté, pero está ahí, dando vueltas en el éter.
0: Exactamente. Se acaba de ir Javi Bro con el crédito de lata. Venimos nosotros hasta la hora 22. Estamos saliendo en vivo para toda la Argentina. En YouTube, en Kick, en Twitch.
1: Todos lados.
0: En el canal 922 de Crea TV, de Senza. Bueno, me va a cagar a pedo Cristian porque dice: sentate bien, no es un bar esto. Sentate bien.
1: Pero es una cuestión de posición y comodidad, claro.
0: Sí, una silla un poquito más cómoda sería tolerar.
1: Iremos camino a eso, supongo, en algún momento.
0: Un cariño, ¿no? Al querido Eric Aguas también, así que.
1: No se encuentran en la ciudad tampoco, ¿eh?
0: Están esquiando.
1: Con razón veía algo blanco, digo yo, en la nieve.
0: Nos atrapó la nieve en realidad.
1: Claro, exactamente.
0: No, che, hablando de otras cosas que nada tiene que ver, ¿no? ¿Cómo va Boca con el frío? Digo.
1: Estaba perdiendo, tengo entendido.
0: ¿Ah, está perdiendo? Ok. Bueno, no vamos a mencionar más, por la duda.
1: Dejémoslo ahí.
0: La bienvenida en el control al querido Maxi Albando y al querido Manu. En video, bienvenidos los chicos.
1: Los operadores.
0: Siempre tropicalísimas tardes para ustedes. Veo que están muy abrigados. ¿Qué pasó?
1: Sí,
0: sí. ¿Estamos en una reducción de presupuesto?
1: Hace frío.
0: ¿No hay calefacción ahí?
1: No pagaron el gas.
2: Oh, bueno, cosa bárbara.
0: ¿Cómo que no pagamos el gas?
1: No pagaron el gas.
0: Bueno, pongamos una estufita ahí.
1: No, vamos a hacer una colecta.
2: Claro.
1: ¿Una colecta vaquita? Solidaria para pagar el gas.
2: Una cooperacha.
0: Hay que cooperativizar los gastos. ¿Qué está pasando?
1: Pasa que mucho presupuesto en el programa los sábados a la mañana, gastó todo.
2: Claro, está difícil.
0: No está mal. Yo creo que está muy invertida la plata ahí. Esto va a dar sus frutos.
1: Hay lavado de dinero ahí.
0: Había mucho pendrive dando vuelta. Sí. Yo los vi.
1: Sí.
0: Pero bueno, qué afortunados son estos chicos.
2: Claro, bueno, si lo pueden blanquear así,
1: ¿Puedo dar mi veredicto?
2: Diga.
1: ¿Puedo decir unas palabras? ¿Me lo autorizan?
0: A ver.
1: Díganle a los muchachos de los...

0: lunes, miércoles y viernes, de las 17 horas, que cuando armen los equipos de los lunes, lleven a gente capacitada para jugar.
1: Gracias. Ah, ok.
2: Es un llamado a la ciudadanía.
1: A nuestros queridos amigos y compañeros de Fuera de Fase, les mando un cariño a Juancito, a Rey también.
0: No, Juancito no tiene. Juancito, le mando un gran abrazo que no tiene nada que ver.
2: Él no es parte. Él no es parte.
0: Los demás, háganse cargo.
1: Dios te tenga la gloria, Juan querido. No, ¿por qué?
2: No es para vos.
1: Está volviendo en el día de hoy. Si no leí mal en el grupo, está volviendo recién a la provincia en el día de hoy, querido Juan. Así que no le echan la culpa, tal vez.
2: Aprovecharon el fin de semana.
1: Escuchame una cosa, porque ¿tan mal te fue?
0: No, perdimos. Pero bueno, equipo que te arman, ¿viste? Te arman los equipos y después, ¿viste? Te disfrutan, ¿viste?
1: Bueno, te voy a
0: preguntar. Yo el lunes pasado gané con mi querido Vorterix Santa Rosa, con mi equipo.
1: Yo estaba, claro.
0: Por eso, ganamos los de Vorterix.
1: Yo estaba. ¿Cómo?
2: Yo la vi esa, hijito.
1: Yo estaba. Yo sé lo que pesa la copa. Escuchame, Manu, ¿qué onda vos, loco, cuando viene así el Maxi? Porque está difícil remar la tarde, ¿no? Digo, sobre todo porque no te gusta el fútbol.
2: Claro. Hay que ver qué diciendo. ¿Lo tengo que soportar? ¿No lo tengo que soportar?
1: Claro.
0: No, hoy un día tranqui, igual.
2: Sí.
0: No hablamos de fútbol, solamente hablamos de música.
1: Ah, muy bien.
2: ¿Cómo está el productor?
1: Dos eruditos.
2: ¿Cómo está el productor?
1: Sobre todo estas creaciones que estamos escuchando, que suenan de fondo. Exacto. A nuestro querido amigo Pablo.
2: Sí.
1: Que aprovecho ya que está, seguilo en redes. Seguilo en @pablosinista.ok.
2: Por supuesto que sí.
1: A Laurita Hernández, que hay que mencionarla mil veces, me dijo en el primer bloque. La seguís en @lauhernandez, la segunda con doble N.
2: Ahí no hay forma de que le erres.
1: Está sorteando una entrada a los festejos del aniversario de General Hacha. Es gratis, pero ella lo sortea igual, ¿viste cómo?
2: Y hay que aprovechar. Ella dijo que es cuestión de formación de contenido.
1: Claro.
2: Yo le tengo que dar la derecha en ese sentido.
1: Tal cual. Bueno, Waltercito, ¿todo bien tu fin de semana?
2: La verdad que sí, ha sido un fin de semana dentro de todo movido y...
1: Salvo cuando vemos arriba, ¿no? Te querés arrancar los
2: ojos. No, bueno, ya eso es como siempre digo, hoy es párrafo aparte.
1: Mamá.
2: La verdad que la realidad... Bueno, hoy lo escuché al presidente de River, a Stefano Di Carlo, hablar.
1: ¿No cayeron bien las declaraciones?
2: La verdad que no. Sobre todo no dejó conforme al periodismo que acompañó esa conferencia por las declaraciones que dio. A ver,
1: no, pero yo hablo del hincha, porque X, por ejemplo, estaba encendido.
2: Bueno, pero la mayoría de los periodistas que hacen ahí son o dicen ser hinchas, ¿no?
1: No, bueno, claro, sí. El amarillismo que llevan a las preguntas que hacen, es decir, pero yo digo, no cayeron bien porque para el hincha que vos le digas o le reconozcas un error, como por ejemplo haber apartado 15 jugadores
2: que...
1: del plantel principal del Club Atlético Río del Rey. Lo que en su momento se golpeaba en el pecho o se anunció con bombo y platillo que iba a ser una... A ver, a todo el mundo le gusta la barría cuando los resultados no se dan.
2: No, tal cual.
1: Pero acá hasta glorias barriste. Entonces,
2: a ver, igual partió de una conferencia previa de él donde él dijo que iba a hacer este tipo de decisiones y hoy salir a desdecirse de la decisión que tomaste previamente, no sé si es llamarlo error.
1: Claro. Vamos a ver...
2: Permitime
1: qué disparador.
2: Claro, exactamente. Pero bueno, qué sé yo. A ver, también lo hizo en aras de que habló el expresidente Donofrio y medio como que tentó esta conferencia de prensa.
1: En principio, para mañana nos salvó la naturaleza. No tengo que decir. Primero, solidaridad con el pueblo colombiano.
2: Nos hemos llamado a la desgracia, tal cual, nos realizamos con el pueblo colombiano.
0: El jugador de River, la naturaleza.
2: Pero sí, viste, cuando te viene a favor, tenés que agarrarla.
1: Tal cual. Fuimos meme en todo lado, hermano.
0: Che, lo dieron vuelta a los primos, 3-1 van ganando.
1: Va, ¿viste? Te das cuenta, Maxi. No tenés que mirar el resultado, Maxi.
0: Igual, me los quiero cruzar.
1: Ni hablar. Yo entiendo que la particularidad de lo que va a dejar el fútbol local va a ser bastante. Ah, pero porque, a ver, digo, nosotros 4 de 4, ¿no? Los primos tampoco tan bien, pero los grandes. Grandes, ¿no?
2: A ver, a todos les cuesta y es una realidad que parece ser que a lo pronto, lo que son los campeonatos, va a ser difícil que la puedan cambiar.
1: Ah, no, por supuesto. Vamos a vender el programa del día de hoy rapidito porque un ratito llegan nuestros amigos de Inmobiliaria Alberdi y tenemos el segmento de Seres Urbanos. Hay segmento inmobiliario en el día de hoy, vienen con invitado.
2: Sí.
1: Vamos a recibir a Alexis y a Julio un ratito nada más porque vienen con invitado, viene Emiliano Clavero, colega, y además también vamos a someterlos a hablar sin filtro. Son colegas, pero van a hablar sin filtro.
2: Excelente.
1: Vamos a también pimponear en un desafío para poder proponerle un verdadero o falso. Correcto. Vamos a simular situaciones, a ver cómo responden cada uno de ellos. Viste que cada uno tiene un criterio distinto.
2: Sí.
1: Pero bueno, también le mandamos...

0: saludo al querido Mati Mangas, que seguramente también va a ver esto, va, está escuchando. Y creo que en líneas generales va a estar bueno en el día de hoy, porque hace rato que no tenemos un invitado.
1: Mucha información, mucha data ahora.
0: Hay mucha data en el día de hoy. También tenemos a las chicas de Crónicas Criminales. Atención, sí, con el tema del día de hoy.
1: Sí.
0: Sol y Juli vienen a las 21:10. Vamos a hablar de secta. Específicamente una secta en la provincia de La Pampa.
1: Sí.
0: Que tuvo sus años operativos allá por el año 1995. Una secta que tenía inclusive su epicentro, o en todo caso, nace en España.
1: Sí.
0: Y tenía en nuestra ciudad.
1: En nuestra localidad, claro, exacto.
0: El espectro de su servidumbre llegaba hasta

0: vive su epicentro, o en todo caso nace en España,
1: sí.
0: Y tenía en nuestra ciudad,
1: en nuestra localidad, claro, exacto,
0: el espectro de su servidumbre llegaba
1: hasta estos lugares,
0: hasta la ciudad de Santa Rosa.
1: Exacto.
0: Y por supuesto, también en el día de hoy viene Luján Basalo para hacer su segmento de moda, Yupicero.
1: Pero muy bien.
0: Vamos a viajar a la ciudad de Neuquén, vamos a viajar a la provincia de Neuquén. Vamos a hablar con una diseñadora que es de Villa Langostura, pero en este momento está arribando al Bolsón, así que en breve se comunicaba con nosotros, pero que nos confirmaba la nota que vamos a hablar con Luciana Alonso. Ella, además de ser diseñadora textil, sí, es productora textil. Atención con lo que vas a conocer.
1: Tal cual.
0: Porque vamos a suponer que tenés una idea. Vos, Max, si querés hacerte un buzo, bueno, tenés ni sí idea cómo empezar a hacerte el buzo.
2: No, la verdad que...
0: ¿Por dónde empezar? Un diseño.
2: Sí.
0: Se te ocurre, no sé, de pronto... Vos que dentro de tu buen gusto tenés a el querido Indio inmortalizado.
2: Sí.
0: Pero lo querés llevar a una prenda.
2: Quiero el buzo del rock, sí.
0: El buzo,
1: claro,
0: del
1: el
0: rock.
1: Buzo del rock.
0: Entonces hablas con Luciana y le dices, mirá, Luciana, quiero ser tendencia, quiero crear el buzo del rock. Bueno, perfecto. Contame, a ver qué quieres hacer. Y ella te enseña en el diseño y te realiza tu producto seriado, a medida, claro. Y también, por supuesto, te arma ese producto de calidad. Así que, además de ser diseñador textil, es productora textil.
1: Es más completo.
2: Tiene aura.
1: Claro.
0: Tienes aura, exactamente. Y la vas a conocer acá con nosotros. Varias cositas que también tenemos en la semana preparadas para. Pero bueno, no vamos a ir adelantando demasiado. Vamos a vender
1: el programa
0: día de hoy. Porque hay mucho, claro. Y el día jueves vendrán los panas.
1: Vendrán.
0: A estar con nosotros.
1: Exactamente, van a venir los hermanos venezolanos.
0: Los hermanos venezolanos. Voy a mandar un saludo grande y un beso grande a la querida Flor Gel, que es el día de la nutricionista. Y
1: también aprovechamos a mandarle un saludo.
0: Le mandamos un abrazo grande, un gran saludo. Debe estar disfrutando de su día.
1: Seguro.
0: Vi un par de historias, la saludé, por supuesto.
1: Sí,
0: saludamos.
1: Sí. No, en las redes de Flor está a full.
0: Está full, pero full trabajo.
1: Sí, sí, no, ni hablar.
0: O sea, las vacaciones ya cerró esa etapa. Ahora es todo full trabajo.
1: 4x4.
0: Tal cual. Así que le mandamos un gran cariño, que disfrute este día. Como siempre decimos nosotros, pobre Flor, para nosotros, ella debe con nosotros cortar el clavo porque no la acompañamos nada.
1: La verdad que le estamos cumpliendo poco.
0: Empecé a tomar más agua, eso sí.
1: No, sí.
0: A ver. Ando con la botellita arriba del auto.
1: Yo soy de la semana consumir bastante agua, acompaño siempre las comidas con eso, decíamos, más allá de un jugo y demás, pero siempre el agua está. Sobre todo también cuando salgo a caminar, lo voy con mi botellita. Así que dentro de todo está. Digamos, el tema es, ella nos dice, bueno, pero la botellita te tiene que acompañar a todos lados.
0: Claro.
1: Eso es lo que por ahí se me está complicando, llevarla a todos lados.
0: Y es que ponele, en el caso mío, pues yo la tiro arriba del auto y que quede. Pero ponele, si tuviese también que andar caminando, llevando la botella para todos lados.
1: Pasa que tampoco puedo dejar el mate.
0: No, bueno, pero viste que Flor dice que el mate no es la hidratación.
1: No, por eso mismo.
0: Pero bueno, en el día de la nutricionista y el nutricionista, le mandamos un gran cariño de acá, la querida Agustina Santa María también.
1: También.
0: Nuestra querida NutriFit, que tantos años nos ha acompañado y nos sigue acompañando, porque también, sí, por más que en este momento, bueno, por supuesto, está en Barcelona, está maternando y bueno, tantas otras cosas más, pero bueno, exacto, ya retornará con nosotros.
1: Y a
0: también
1: todos aquellos con los cuales hemos tenido la posibilidad también de entrevistar.
0: Tal cual, Gisela Castañeira, Melissa Sequeira.
1: Extensivo a todos.
0: A todos ellos. Nati Porcel, que también en algún momento pasó por acá con nosotros. Guillermina, me dijo, a Guillermina Righetti, mandale saludos, me dijo Pablo también, porque es
1: bueno,
0: un nutricionista.
1: Perfecto. Mandaba el saludo entonces.
0: Y próximamente seguramente estará con nosotros acá, así que también le mandamos un saludo grande.
2: Bueno, felicítame a mí, ya que estamos. Soy nutricionista también.
1: Otra de las facetas del.
0: ¿Cuál es tu talento?
2: Claro, no me digan más, Maxi Albando, Maxi Almando, como me dicen.
1: ¿Cómo sería ahora?
2: ¿No te dijeron en el barrio?
0: ¿Cómo te dicen?
2: Maxi el nutricionista.
0: Ah, mirá.
1: No la tenía esa, sí, sinceramente sí. No la tenía.
2: No te contaron en el barrio.
0: Sos
2: no.
0: Una maquinita de activar kiosco. Yo la verdad que una cosa que... Sos la pyme caminando.
2: Feliz día a todos los colegas.
1: Obviamente. Y sí.
0: Qué grande el querido Maxi. Seguimos en redes en @0elagio_BTX y hacerlo también en @VorterixSantaRosa. Ok. Mirándonos en Twitch, mirándonos en Kick, en YouTube.
1: Estamos en todos lados.
0: El canal de YouTube, que hay muchísimo para el día de hoy. Nosotros, sin ir más, con más demora y demás, quédate que vamos a recibir a nuestros amigos de Inmobiliaria Alberdi.
1: Que ya están arribando.
0: Están llegando. Así que con Waltercito Contreras hacemos este programa hasta la hora 22. En breve se incorporan nuestros compañeros. Más tarde llegará Sol y Juliana y también Luján Basalo para sumarse a este equipo. Así que alta rotación de todo el equipo de Cero Láser en el día de hoy. Nosotros brevemente hacemos

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0: Abrimos este bloque de información inmobiliaria y lo hacemos junto a nuestros amigos de Inmobiliaria Alberdi y nuestros seres urbanos Alexis Wilbergeli y Julio Yeramono. Bienvenidos. ¿Cómo les va?
1: Muy bien.
0: Los trae el frío.
2: Y hoy venimos con un invitado de lujo.
0: Me parece muy bien. Ya le vamos a dar la introducción para presentarlo en el día de hoy. Porque viste, te ponés a charlar y te conocés. Esto es Santa Rosa. Es así. Es inevitable.
2: De hecho, se estaba dando una charla re linda fuera de aire. Creo que vamos a tener que empezar a retomarla.
0: Vamos a mandar saludos también porque conocemos mucho y nos conocemos un montón también socialmente hablando. Pero ustedes, ¿cómo están?
1: Muy bien.
0: Ya pasaron casi 30 días, chicos, de la última vez que vinieron, porque anteriormente estuvo Mati junto con Pau,
1: claro.
0: Con Pali, y bueno, y ahora les toca a ustedes.
1: No, nos tocó.
0: Nos tocó a ustedes.
2: Nos critican, siempre somos los mismos, nos vamos turnando.
1: Claro.
2: Pero, vamos cambiando las caras, por lo menos.
0: Pero, como bien dicen, el día de hoy vienen con invitados y nada más ni nada menos que un colega.
1: Un lujo.
2: Y amigo.
0: Y amigo, sí, claro, como le gusta decir.
1: La gente Emiliano buena Clavero. Dentro del rubro.
0: Emiliano Clavero, de propiedad de Clavero. Le damos la bienvenida a Emi. ¿Cómo va, Emi?
3: Gracias por la invitación a los chicos de Alberdi y a la radio por recibirme. Muy amables.
0: Por favor, han abierto esta ventana los chicos, que nosotros decimos una ventana de virtualidad porque viste que nosotros el tema del streaming, bueno, por ahí a lo mejor yo a mis 47 años estar haciendo streaming, no es algo que uno se imaginaba. Por ahí para los pibes, más jóvenes que yo, seguramente sí. Pero bueno.
2: Vos arrancaste haciendo radio simplemente.
0: Arrancé haciendo radio, tal cual. Entonces ya traer a la radio que se ve era un montón.
2: Claro. Hay algunos que la cara les ayuda, ¿viste? Otros no.
0: Otros no. Te iba a decir, viste que empezaba a decir, che, ¿cómo será la voz de la persona esa que estaba hablando de ellos? ¿Cómo será la cara?
2: Eso era lo lindo de la radio, ¿no? Porque vos escuchabas a un locutor y no sabías cómo era. A veces cuando lo conocías por la tele decías,
1: perdía la magia.
0: Claro.
2: Perdía la magia, sí.
0: O le sacabas la voz, no sé, por ahí comprando en un kiosco, ¿viste? Decís, che, esta voz la conozco. ¿Será? ¿No será? Sí. ¿Viste? Te quedas con eso. Bueno, bienvenido, Emi.
3: Bueno,
0: bienvenido a tu
3: gracias. Primera
0: experiencia.
3: Sí, en streaming, en radio.
0: Sí. Ahí te acercamos el micrófono, un poquitito más.
3: Un poquito más.
0: Ahí está. Ah, se va a caer.
3: Más se cae. No,
0: me acerco yo.
3: Ahí
0: más
3: está,
0: fácil.
3: Claro.
0: Creo que dentro del rubro inmobiliario, joven, hablábamos un poquito afuera del aire, haciendo experiencia, ya con una experiencia de una firma que es Clavero Propiedades, que viene del año 2010.
3: Correcto, que.

0: Empezó mi padre, él se matriculó, inició en ese año. En el 2010, en paralelo, yo había empezado a estudiar la carrera ya con 18 años que tenía en Córdoba. La terminé a los 21, hice carrera en Córdoba, trabajando para firmas inmobiliarias allá, para constructoras que vendían casas llave en mano, con planes de ahorro. Y después estuve un tiempo en San Luis también, trabajando para una inmobiliaria.
1: Bastante experiencia.
0: Sí, nunca fue de manera constante porque, bueno, la parte inmobiliaria, cuando iniciás en el rubro, en el negocio, siempre vas a iniciar en ventas, es lo más probable. Y en ventas vivís de comisiones, de honorarios. Claro. Entonces, bueno, a veces se iba mechando o tenía doble trabajo, pero siempre relacionado al comercio, que creo que el haber trabajado en otras partes del comercio también a uno lo va preparando para ir después trabajando en rubros de ticket más alto, ¿no?
2: Claro, sí, salía, otro estándar.
0: Claro, exactamente, saber vender productos por ahí más accesibles facilita mucho para después ir aprendiendo a tratar con la gente, a saber negociar, a entender las necesidades, para poder vender propiedades, que ya es la inversión de muchas personas con todo el ahorro que tienen. Así que bueno, ahí en San Luis seguí haciendo un poco de experiencia y con la pandemia decidí volver a Santa Rosa. Así que hace 5 años que me sumé a la firma de mi papá, Clavero Propiedades. Y bueno, trabajando firme desde entonces de manera continua, ¿sí? Y bueno, cada vez más adentrado al mercado santarroceño.
1: Yo quiero preguntarle, porque mucho de lo que hemos aprendido también dentro del rubro y dentro de lo que es el medio en la ciudad de Santa Rosa, lo hemos aprendido bueno, en este caso a través de los chicos del Inmobiliario Alberdi. Y creo que el trabajo en equipo que unifica a los corredores, o en este caso a los colegas dentro de la ciudad de Santa Rosa, hace que de alguna manera todo el tiempo se estén profesionalizando. Ustedes mismos hablaban hace un ratito lo que irrumpe de alguna manera dentro del esquema de negocio hoy, no solo la tecnología, sino también las nuevas maneras de comunicar. Porque
3: la colaboración entre colegas.
1: Y la colaboración.
3: Hoy el que se hace aparte, lo que hablábamos un poquito antes de salir en aire, el que se hace aparte e intenta hacer su negocio con sus clientes, muchas veces muere en esa, ¿viste?
1: Porque claro.
3: Hoy en día tenés que abrir la cancha. Imagínate que la cantidad de colegas que hay acá en la ciudad y reservarte una propiedad para venderla vos solo, no tiene sentido.
1: Es que ahí es donde se empantana un poco la cosa, ¿no? Uh-huh. Más allá de que existe, ¿no?
3: Existen, sí. Hay colegas que deciden no cooperar. Bueno,
1: claro.
0: Pero que a la vez eso también te baja el servicio que puedes ofrecer, porque exacto, el cliente quiere vender. Y si vas a esperar, claro, a que venga a verte a vos el comprador, capaz que pasas un año cuando un colega te lo trae en un mes. Y esa, claro, persona que es tu cliente le diste la solución en un mes y no en un año, por querer guardarte un poco más de honorarios.
1: Es muy llamativo cómo, y creo que en algún momento lo hablamos también, es más, lo hablamos con Mati y Pali la vez anterior, cómo van encadenándose diferentes procesos de venta entre colegas, también entre otras experiencias, porque a veces no solamente es en Santa Rosa, a veces también coincidís o combinás una venta con colegas que no son de esta ciudad.
0: Correcto.
1: Porque de pronto por ahí hay alguien que desea invertir, después se analizan las variables de inversión y otras cosas más que también seguramente el periodismo los consulta en eso, porque quieren el dato fino, ¿no? Ellos leen el dato de la economía. Nosotros acá estamos para otra cosa. Estamos para comunicar lo que pasa en el oficio, en el detrás de la operación. Lo que pasa en el día a día. Porque el día a día de ustedes, más allá de que te llega una propiedad, le preguntás a Emiliano, tengo esta propiedad en la zona por ahí, a lo mejor donde he visto que están mejor asentados ustedes, porque he visto publicidades. Yo me he cansado de ver en la ciudad que hoy ya no hay tanto cartel de alquiler. Sin embargo, voy a las redes.
3: Es cierto.
1: Y está minado. Entonces digo, hay un contraste entre lo que veo en calle y cuando abro el cualquier red social, lo que detallo ahí. Sin embargo, sí veo carteles de venta. Quizás en las mismas propiedades que en su momento están en alquiler.
3: Sí,
1: es llamativo la comunicación hoy.
3: Es cierto.
0: Pasa que el alquiler también sale mucho más rápido que una venta. Sí. El alquiler, hasta que fuiste, pusiste el cartel y todo, ya lo alquilaste.
1: Claro.
0: De hecho, yo personalmente siempre publico las propiedades a veces en mis redes personales, para tratar de alquilarle a alguien de

0: alguien conocido, y muchas veces no pasan de ahí. Y después, ajá, si no, la publico en las redes y en portales, y de ahí sale, y rápido.
1: En mi opinión, un alquiler bien trabajado se resuelve en una semana, 10 días. Sí, mientras sí, que una venta bien trabajada puede llegar a demorar 1 mes y medio, 2. Son distintos tiempos.
2: En el bien trabajado te referís a las idas y vueltas.
1: Sí, los arrancando por normales, una buena tasación, un claro, proceso de publicación, de muestra y demás. Siempre la venta es un poquitito más lenta.
2: Creo que siempre es interesante poder hacer crossover, digamos, con otros profesionales que son del rubro del medio, pero también es en el día de hoy, y no sé si Ale les comunicó, pero bueno, la idea también es de alguna manera poder generar un desafío con ustedes opinando sobre diversas hipotéticas situaciones y jugando con un verdadero o falso que también hemos preparado con producción para ver cuál es su mirada con respecto a un determinado tema que puede ser muy variable o a veces hasta pueden coincidir unánimemente y otras con disparidad. Pero hemos preparado dos placas, específicamente cuando Manu me dio lo que hay, empezamos a mira, estas son situaciones simuladas. Hemos preparado 5 situaciones simuladas para ver qué opina cada uno, ¿no? La primera de ellas tiene que ver con el precio imposible. Y dentro de esa situación hay una pregunta que les voy a hacer específicamente porque cada una de ellas está preparada de la siguiente manera. Esta situación simulada número uno sería: ¿qué harían ustedes? Cada uno, a título personal.
3: A ver.
2: El precio imposible. Un propietario quiere publicar una casa un 30% por encima del valor que ustedes consideran de mercado porque asegura que su propiedad vale eso. La pregunta viene acá. ¿La toman igual? ¿Prefieren no trabajarla? ¿Por qué?
1: ¿Nosotros? Nunca nos ponemos de acuerdo con Alexis. Sí, este tema. Es todo un tema.
2: Ya hay diferencias, no hay unanimidad.
1: Mira, yo considero que lo primero que hay que hacer es analizar qué tipo de propiedad estamos hablando. Porque si estamos hablando de una propiedad en la cual hay mucha competencia, una casa de barrio, te voy a nombrar una casa de barrio, en la cual el cliente sale a pedir 70 cuando el precio razonable es 50, no la vas a vender.
2: Claro.
1: Es de gusto trabajar ahí, no tiene sentido. Diferente por ahí, si no sé, un producto que es raro.
3: Un elefante, ¿sí?, blanco, digamos.
1: Claro, ajá, claro. A vos te puede dar tasación cierto monto, pero el cliente te asegura que, bueno, es cuestión de probar 30, 45 días. Si no sucede nada, si no hay movimiento, bueno, tendrás que reunirte con el cliente y hacerlo entrar en razón o no trabajarla más.
2: Claro.
3: Y creo que a nivel general tratamos de no, pero como dice Julio, no todas las propiedades son iguales, no todas las diferencias de valores entre lo que son quiere iguales el propietario y la realidad tampoco son tan dispares. Hay que ver.
2: ¿Y en el caso de mí?
0: Y si nos ponemos ortodoxos, no hay que tomarla, es claro, la realidad. Pero a veces el negocio, claro, también tiene un factor suerte, un factor tiempo. Por ahí decís, la tomo porque tengo buena llegada con el cliente, nos entendemos, la trabajamos, sosteniendo, ¿no?, la postura de que no es el valor, le mandás, cada vez que ves una propiedad en la zona que ingresa, le decís, mirá, ingresó una que es igual, en el mismo barrio, mismo estado, y mirá lo que piden, o sea, seguir vendiendo antes.
2: Claro.
0: Y capaz que dentro de 3 meses entró en razón y ya tenés una cartera de consultas y la comentás a quienes preguntaron y la vendés. Y otras veces no. Otras veces, si también viene con varios carteles de colegas, si ves que la persona por ahí no genera un vínculo de confianza con uno, porque a veces me ha tocado que quieren que le vendas una propiedad cuando le decís un departamento, un caso concreto. Piden $90,000 y cuando el de abajo 75, el de arriba 72, y epa, te quieren jurar que está 90 porque es un departamento distinto. Claro. Y decía, a veces lo tenés para hacer un poco de ruido, pero la verdad es que no es una cartera que tenés, una propiedad que tenés en cartera.
2: Bien.
1: Y yo digo, realmente, que podés correr el riesgo de quedar mal con otro cliente, porque por ahí te dan otro departamento de similares características, dicen, ¿cómo el mío vale 70 si acá estoy viendo publicado uno que tenés en 90?
0: Claro. Y bueno, ahí le decimos que lo tenemos publicado porque todos saben que los propietarios siempre piden lo que desean, claro, que no es lo que nosotros decimos, siempre siendo transparente. Mirá,
3: son los dueños, ¿qué va a hacer?
0: Para mí vale 72, le digo, pero bueno, el propietario quiere 90. ¿Viste?
2: Claro. No hay unanimidad en el criterio, no, sí, no. Es verdad que Emerson, se inclina más por una posición ortodoxa de decir, bueno, no lo tomemos, veamos, analicemos.
0: Y depende de la propiedad, ¿viste? Pero, que hay propiedades claro. que vale la pena trabajarlas un poquito más y hay otras que no. Te dicen claro. un terreno en Winifreda, que no vas nunca a Winifreda, y fuera de precio, y decís, bueno, tampoco me voy a ir a Winifreda a poner un cartel en una propiedad de un valor que no se justifica.
2: Claro, claro. La segunda situación que tenemos dentro de esta placa de situaciones de qué harían ustedes es la oferta inesperada. A ver. Tienen una propiedad publicada.
1: Qué lindas son las ofertas inesperadas.
2: Y aparece un comprador realmente interesado, pero hace una oferta 20% inferior al precio solicitado. Acá viene la pregunta.
3: Vamos a discutir otra vez.
2: Acá viene la pregunta. ¿Intentan acercar a las partes o consideran que la oferta no es seria?
3: ¿Ah?
2: ¿Y ahora?
1: Depende mucho de la situación con la relación con el vendedor. Si el vendedor te ha dejado en claro que no escucha ofertas por debajo de la suma, o ya le presentaste una oferta de X monto, bueno, no podés presentarle algo inferior. Pero muchas veces las situaciones cambian. Claro. Vos podés estar hoy firme en una cifra y dentro de un mes te puede llegar a surgir otra cuestión, otro negocio, otra claro. necesidad. Y bueno, por ahí decís que sí, cuando estabas decidido a decir que no, claro. hace 30 días.
2: Es un tema entonces. ¿Emi?
0: Sí, yo creo que me decís un 20 abajo y yo ya estoy pensando en cerrarlo en un 10 abajo. Claro. Trato claro. de empujar a las dos partes.
2: Claro, estamos negociando un 50% del otro.
0: No. Claro, ¿entendés? Un 10% bajar una propiedad en una venta es algo que es razonable. Sí. Está dentro de lo que se acostumbra, no siempre, depende de la tasación también de donde partamos, ¿es cierto? Pero un 20% a veces no puede ser tan malo. Y si no es un 20, sigue siendo una oferta y lo vas trabajando, porque si sí, tú es una sí. oferta porque le interesa.
2: Claro.
0: Entonces.
1: Hay diferentes criterios de trabajo también entre colegas. Por ahí colegas que trabajan con montos más elevados, con mayor margen de negociación.
2: Para nosotros, ver si reciben ahí, esta oferta inesperada.
1: Sí, nosotros por ahí no somos tan de trabajar con tanto margen, preferimos trabajar más bien sobre el valor de tasación. Escuchamos ofertas siempre, pero no tanto el 20%.
2: Claro.
1: Pero siempre está la posibilidad de una contraoferta.
3: Sí, exactamente. Justamente de lo que está hablando. Nosotros creemos que tampoco la vamos a descartar nosotros sin trasladarla, por ejemplo, por más que creamos que está, al menos que tiene que estar muy fuera de lugar. Pero un 20, como dijo él, depende también de qué. De valor que arranca de tasación y un montón de cuestiones, la podés trasladar y irla trabajando, como dijo él.
2: Bien, vamos a simular una tercera situación que tiene que ver con el comprador de otra inmobiliaria. Y acá sí los pone en la disyuntiva, si bien es verdad que esto no es un River Boca, esto no es una rivalidad, es en todo caso un trabajo en equipo. Ustedes tienen una propiedad en cartera, pero otra inmobiliaria, que puede ser Clavero Propiedades, aparece con el comprador interesado. Pregunta, ¿comparten la operación o intentan conseguir ustedes mismos al comprador?
3: Normalmente compartimos, nosotros no somos así. Como dijo él hace un rato, tratamos de justamente de beneficiar al cliente, y el cliente quiere vender. Pero bueno, también hay que ser realista y sincero de que no todas las inmobiliarias trabajan igual y podés por ahí quedar mal vos, culpa de otra inmobiliaria. Entonces bueno, obviamente tratamos de compartir con todos, pero bueno, no es con todos tampoco.
2: Claro, claro.
3: Es con cierta gente que sabemos que trabaja como nosotros trabajamos, como él que está hoy acá, digamos, por eso está acá y demás cuestiones.
1: Yo te doy un ejemplo. De pensar igual, etcétera. Yo te doy un ejemplo clave. Nos presentaron una oferta casi al mismo momento por una propiedad en $70,000, un cliente nuestro, y $74,000, un cliente de otra inmobiliaria. ¿Cuál trasladamos? Por supuesto, la de 74.
2: Ah.
3: No, vos no podrías trabajar. Claro,
0: no podrías trabajar vos. Te tiran los honorarios. No.
2: Digo, ya.
1: No, son cuestiones de ética profesional, digamos. No podés trabajar de esa forma, digamos.
2: Bien.
1: Estás trabajando para tu cliente.
2: Hay un punto para todos ustedes dentro de lo que es el nuevo marco, o al menos la nueva foto de lo que son los servicios de inmobiliario en la ciudad, que creo que han ganado y mucho, porque esta situación que pusimos adrede acá, se las explico, porque en realidad cuando viene alguien y dice, la vendo yo, en mis épocas más jóvenes,

0: por ahí veía en determinadas propiedades, dueño vende. Sí. Y estaba, si querés, el cartel más expuesto de dueño vende, dueño vende, dueño vende, habríase clasificado, y eran más los dueños que decidían negociar la venta de sus propiedades, y no tanto así los colegiados. Sí. Eso ha tenido hoy un rebote en la actualidad totalmente distinto. Creo que en ese sentido, la sociedad empieza a confiar específicamente y le traslada a ustedes la responsabilidad de poder concretar la venta. No hablo mal de los dueños, ¿no? Pero claramente el dueño no quiere meterse más, o al menos vamos a tomarlo como es una decisión de confianza, porque no sé qué piensa cada dueño. Pero confía en el servicio que se brinda en la ciudad para poder ofrecerle las propiedades. ¿Usted lo ven así también?
1: Sí, yo voy a dar una vueltita más a la pregunta. No puede ser que no, que la situación sea porque antes el único medio de publicidad o que más se veía eran los clasificados del diario. Claro. Todos teníamos acceso a los clasificados del diario. Y hoy, como se trabaja tanto con redes, con publicidad paga en redes y demás, la llegada que tenemos hoy nosotros como inmobiliaria es superior a la que tiene un particular.
0: Claro.
1: Me parece que por ahí puede llegar a haber una gran diferencia a lo que se veía antes.
0: ¿Pensás igual, Emi?
2: Sí, también sumo que hay un montón de aspectos más que hacen a la venta de un inmueble. Por ejemplo, saber si lo que te van a pagar es realmente lo que vale tu propiedad. Saber si la oferta que te van a hacer está bien instrumentada. No es solamente conseguir un interesado, porque me ha pasado tanto en alquileres como en compraventa. En una que fue muy reciente, compraventa, hicieron negocio entre particulares y después el que compró quería saber, convencido de que había hecho buen negocio, de cuánto la podía salir a vender. Y cuando le hice la tasación, resulta que compró como un 35% por arriba del valor de mercado. Lo que fue darle esa noticia
0: fue tremendo.
2: Y después la instrumentación, ¿no es cierto? Como te decía, con los alquileres también, ¿no es cierto? Dicen, bueno, tengo un interesado, pero ahora ¿cómo seguimos? ¿Quién me garantiza si es un mano a mano lo que tengo con la otra persona? En cambio, un intermediario justamente lo que hace es equilibrar ese acuerdo, ¿no es cierto? Y enmarcarlo dentro de la ley y darle seguridad jurídica. Tanto con el valor de la propiedad, que sea el correcto, de que los dólares que se entregan sean buenos, el tema de la posesión, de los impuestos, la todo eso
0: es fundamental. Hay una responsabilidad ahí que no se puede delegar en otra persona.
3: Antes había compraventa de palabra, de gente que se agarraba la mano.
0: Claro.
3: Después, con el tema de estafas y cosas,
0: se dejaron de lado la costumbre.
3: Claro, se dejaron. También, digamos, como sumando como un factorcito más, lo que están contando ellos, que obviamente lo que más resalta es lo que dice Emiliano, por ahí la formación que tiene uno ante uno, otra persona, justamente uno estudió, todos los días estamos tratando de seguir estudiando, de estar con las leyes nuevas, porque las cosas cambian.
0: Claro. Bueno, particularmente en estos últimos 4 años se han instrumentado y se buscan instrumentar más cambios también, no solamente dentro de lo que es el rubro en sí, sino en el ejercicio de la profesión. Por lo tanto, eso también un poco impone que los conocimientos estén actualizados todo el tiempo. Voy a saltear la operación, la última situación simulada, que es la operación complicada, porque mucho se habló acá, digamos, ¿no? Esa operación que por ahí aparece con algún vicio o lo que fuere, porque quiero ir al verdadero o falso.
3: Sí.
0: La placa del verdadero o falso, acá sí vamos a disfrutar de este momentito porque esto es rápido.
3: FOB nada más.
0: FOB, nada más. Cuando quieras, Manu, largamos la placa del verdadero o falso. Vamos con el primer verdadero o falso. ¿Una buena propiedad se vende sola?
3: Falso.
2: Falso.
1: Falso.
0: Unanimidad en el falso. Correcto, señores. Sí, una propiedad no se vende sola. Un aplauso. vamos con la segunda del verdadero o falso. El precio es más importante que cualquier estrategia de comercialización, ¿verdadero o falso?
3: J.
1: Verdadero.
2: Falso.
1: yo voy por verdadero.
0: Verdadero. Falso.
2: Falso. Son las dos cosas.
0: Claro, son las dos
2: cosas. Ande la mano. Si yo tengo buen precio, pero no se entera nadie, no se la vendo a nadie. Si yo tengo buena comercialización y un mal precio, tampoco se la vendo a nadie. Entonces tienen que ir las dos cosas de la mano.
0: ¿Viste? Bueno, ahí fundamentación, Julito.
1: Para mí, si tengo un buen producto, por más que la publicite mal, va a llegar a los oídos.
3: Pero él habló de precio, no de producto.
1: Buen precio. Un producto con buen precio. Con precio acorde al mercado.
2: Y pero si lo publicás en un portal iCasas, por ejemplo.
1: No, pues yo tengo muchos amigos.
2: Claro.